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Bienvenidos a la temporada número 26 de Encuentro con las Noticias. Bienvenidos al último día de la semana, primera semana de dos horas de noticiero. Muy contentas estamos de volver a nuestro horario habitual. Espero que a ustedes también les haya gustado, les haya servido también estas dos horitas que tenemos de información todos los días este encuentro que tenemos para compartir con ustedes información en el ámbito nacional, información en el ámbito local, centrándonos en el noroeste del conurbano bonaerense, aquí

nuestra casita, José Cepaz, San Miguel, Moreno, Pilar y Malvinas Argentinas. Abrazamos mucho aquí lo que es el viejo General Sarmiento, que es lo que es la zona de Moreno y Pilar, para compartir junto a ustedes esta información. Quienes no nos conocen físicamente, hace poquito venía un estudiante de la UMPAS que decía: che, ¿sabes qué? Yo hace años que los escucho, pero no sabía que estaban acá, en este espacio. Venían a hacer prácticas en el Centro Comunitario Belén. Estamos tan cerquita, pues claro, estamos acá cerquita, a metros de lo que es justo en el borde de Moreno, en el borde de José Cepaz, decimos al ladito pegadito de Moreno y del partido de Pilar, por eso nuestra zona, nuestra casa, en la que vamos a estar compartiendo, te decíamos, noticias que han pasado en las últimas horas, que han cobrado mucha relevancia y que nos parece importante compartirlas junto a ustedes. Así que bueno, de eso vamos a estar hablando en la jornada del día de hoy. Decíamos información nacional y a través de algunos portales. Mandamos un abrazo grande a nuestros compañeros Cristian Torres y Pepe Frutos, que siempre se encuentran desde el centro de producción en Rosario, en el barrio de Pichincha. Hoy no tenemos servicio informativo de Farco por fuerzas mayores, ¿sí? Así que bueno, ahí se respeta y los vamos a extrañar en la jornada del día de hoy. Así que bueno, decíamos información nacional, igual va a estar garantizada, te decíamos, en esta jornada. Además de eso, buena música, sí, buena música. A lo largo de este programa vamos a tener buena música que nos van a estar haciendo compañía. Así que bueno, invitamos a que te quedes, invitamos a que sigas sintonizando la 107.3. Sobre todo para aquellos que nos están escuchando en vivo. Este noticiero va en vivo desde las 9 de la mañana hasta las 11 del mediodía y tiene su repetición a partir de las 5 de la tarde. Así que si vos estás en la vuelta, si ya estás finalizando este viernes e iniciando tu fin de semana, tenés que informarte, sí, qué es lo que ha pasado ahí, una pequeña recorrida, y también qué es lo que se prepara, qué es lo que se viene para este fin de semana. Quiero compartirte información según el Servicio Meteorológico Nacional. La viene pifiando, pero estamos empatizando un poquito más con el Servicio Meteorológico Nacional porque están desfinanciados, está siendo vaciado, están siendo totalmente vulnerado el laburo de quienes forman parte del Servicio Meteorológico Nacional. Así que estamos abrazando esta lucha. Sin embargo, te cuento que la última actualización fue hace 21 horas, ¿sí? Así que bueno, atentos también. La jornada del día de hoy, un poco de neblina, ¿sí? Sobre todo a la mañana, bien tempranito. Para la tarde se esperan lluvias aisladas. Ojo ahí, atentos. El cielo va a estar mayormente nublado a lo largo de toda la jornada. ¿Qué va a pasar el fin de semana? Hoy mínima de 13, máxima de 19. Mañana sábado una mínima de 14, una máxima de 18. Va a haber neblinas y nieblas por la mañana. Por la tarde van a haber lluvias aisladas, ¿sí? Para lo que va a ser la tarde noche del día sábado, mínima de 14, máxima de 18. El día domingo por la madrugada y por la noche 11 de mínima, 16 de máxima. Así que atentos y atentas. Después ya iba a iniciar la semanita sin nublado, pero no con lluvia. Eso es lo que dice el Servicio Meteorológico Nacional. Puedes ingresar a smn.gov.ar y allí, si quieres esta info o actualizarla, ver las actualizaciones que se van generando. Bueno, ahora sí, arrancamos este noticiero contándote que en la operación técnica puesta al aire está trabajando Yamila Ramírez, sí, encargada también de la musicalización. En la sala de producción, Norita Cortiñas, Gustavo presente, está trabajando Vanina Correa. Y aquí en el estudio, Darío y Maxi, quien les habla, Gisela Romero. Un placer para mí estar de este lado y poder hacerles compañía. Arrancamos como siempre con música. En esta oportunidad arrancamos con Natalia Lafourcade y Los Auténticos Decadentes, Hasta la Raíz.

Seguimos en Encuentro con las Noticias, ¿sí? Seguimos compartiendo por acá y este es nuestro momento de contarles información de aquí de nuestra región. Decidimos arrancar por la zona del partido de Pilar, ¿sí? Arrancamos compartiendo que en la región, y arrancamos, me parecía, con una buena noticia. Intentamos arrancar ahí con buenas noticias. Dentro de Pilar, sí, la Reserva Natural del Pilar tiene una buena noticia, porque van a estar celebrando el Día del Ambiente con avistajes y plantación. La jornada va a ser este domingo, desde las 9 de la mañana, con entrada libre y gratuita, y es para todas las edades. Es una linda actividad, ¿saben para qué? Para realizar en familia. La Reserva Natural del Pilar organiza este domingo 7 de junio desde las 9 de la mañana una jornada abierta y gratuita en el marco del Día Mundial del Ambiente, con salidas de observación de aves y plantación de especies nativas, ¿sí? Hay un recorrido y actividades. La actividad arranca con un recorrido por los senderos de la reserva para identificar especies y comprender el rol de el equilibrio ecológico, ¿sí? Yo siempre lo digo, una vez que vas a la reserva aprendes un montón, ¿sí? Para descubrir algunas de las especies que habilitan nuestros ecosistemas y aprenden solo sobre su importancia en el equilibrio ambiental, ¿sí? Más tarde se realiza una jornada de plantación, restaurar ambientes y sumar biodiversidad. Es una forma concreta de construir un futuro más saludable entre todos. Parte de lo que, bueno, siempre va remarcando ahí, una de las que siempre remarca la importancia, ¿no?, de este espacio es Graciela, que es una compañera que es fundadora de este espacio. Nosotros la hemos charlado con ella infinidades de veces, pero justamente porque su rol dentro de la reserva es un rol muy importante. Graciela es es una de las fundadoras de la Reserva Natural del Pilar. Y Graciela es una de las personas que está ahí todos los días metida dentro de la reserva, y la vas a ver trabajando, o sea, la vas a ver ahí paleando, la vas a ver con tierra en sus manos y siempre defendiendo, ¿no?, todo el trabajo que se realiza, además de pensando, craneando cada una de estas actividades. Recordá que es sin turno previo, la jornada no requiere inscripción y está pensada para todas las familias, ¿sí? Se recomienda asistir con calzado cerrado, ropa cómoda y abrigo, además de repelentes. Quienes tengan binoculares pueden llevarlos. Eso también es una buena experiencia. A veces estás ahí y recién te das cuenta que tal vez podría ser una experiencia más interesante con binoculares. Los organizadores invitan además a colaborar con un alimento no perecedero o útiles escolares destinados a la Biblioteca Popular Palabras del Alma. La actividad se puede suspender en caso de lluvia. Hay un único acceso, ¿sí?, a la reserva. Está lo que es la entrada hasta la ex fábrica militar, y ahí hay asfalto. Justo ahí termina el colectivo y hay un único ingreso, entrada, que es de una calle de tierra, serán unos 200, 300 metros, tal vez un poquito más, en la que hay que caminar, ingresar con autos y demás. Decíamos, si es el único acceso, es de tierra, por ende, si llueve se puede arruinar ese camino, entonces directamente hacen que no ingresen autos, y por las dudas, bueno, se suspende la actividad. ¿Tienes dudas? ¿Quieres saber algo más? ¿Quieres colaborar de alguna forma? Te puedes comunicar al 11 57 30 2504. Sí, allí vas a poder enterarte más de estas actividades. Por otro lado, en el partido de Pilar hay una información que, bueno, que va tomando relevancia también en el partido de Pilar. 9 años de prisión a un personal trainer de Pilar por abuso sexual. Los hechos ocurrieron en una vivienda del country Harley Punk de del Viso. Los tribunales orales en lo criminal, un número 1 de San Isidro, condenó a 9 años y 2 meses en de 58 años, a ver, hasta actualmente en el Park, en la localidad de Del Viso. Bueno, decíamos, ese era un caso que se iba dando a conocer. El fallo resultó
resulta en un proceso con un jurado popular, determinó la culpabilidad del imputado por los delitos de abuso sexual simple y abuso con acceso carnal, ambos agravados por el daño a la salud psíquica de la víctima de 39 años. Los hechos se remontan al 2018. Sí. Durante el debate oral, la Fiscalía presentó elementos que permitieron acreditar la responsabilidad de Ponce, entre ellos el testimonio de otra mujer que denunció haber sido

sido víctima del mismo agresor durante el mismo año. Sí, bueno, parte, decíamos, de una información que iba tomando relevancia, justamente porque hay un fallo y una condena aquí en nuestra región. Por otro lado, sí, para no quedarnos con este gusto amargo, quiero contarte que hay una están organizando una feria de productores, artesanos y de economía circular en Pilar. La jornada se llevará a cabo en la aldea de Jóvenes para la Paz el 13 de junio con entrada libre y gratuita. El próximo sábado 13 de junio se realizará una nueva jornada de encuentro comunitario en un espacio socioeducativo aldea Jóvenes para la Paz en Pilar, convocando a productores, artesanos, talleristas, artistas y vecinos de la comunidad. Aldea Jóvenes para la Paz es un proyecto socioeducativo y productivo destinado a adolescentes y jóvenes entre 12 y 17 años, inspirado en los valores promovidos por el Premio Nobel de la Paz, Adolfo Pérez Esquivel. Desde hace años desarrolla propuestas educativas centradas en la promoción de los derechos humanos, la cultura de la paz, la convivencia solidaria y la no violencia activa. Bueno, este espacio de jóvenes participa en diversos talleres productivos y oficios como de huerta agroecológica, granja, apicultura, carpintería, artesanías, entre otras experiencias, ¿sí? La jornada surge con un impulso del colectivo La Milpa, que promueve revitalizar este histórico espacio de encuentro de productores consumidores, promoviendo el comercio justo, la economía circular y el intercambio

kilómetro 50 y medio en Ramal Pilar, detrás del Bletz. La jornada se desarrolla el sábado 13 de junio a las 12 hasta las 5 de la tarde con entrada libre y gratuita. Pasamos a compartir información, en este caso de la zona de Moreno, ¿sí? Nos parecía importante compartir Moreno, en la que se da cuenta de una jornada que va a tener la Universidad Nacional de Moreno, una jornada sobre la reforma laboral, perspectivas sobre el derecho y el empleo y la realidad. Nos iban contando que el Departamento de Ciencias Económicas y Judiciales va a estar realizando esta jornada Reforma Laboral, ¿sí? Participa de la jornada Reforma Laboral, perspectivas sobre el derecho, el empleo y la realidad, que es organizado por el Departamento de Ciencias Económicas y Jurídicas de la UM a través de la coordinación de la Licenciatura en Relaciones de Trabajo y de la carrera de Abogacía. La propuesta pretende analizar de manera integral el impacto de la reforma en el entramado socioproductivo argentino, examinando las tensiones entre la seguridad jurídica, la regulación del empleo y la transformación de las relaciones laborales contemporáneas. ¿Sí? Bueno, nos iban contando que está abierta ahí la invitación. Se va a estar llevando adelante el miércoles 10 de junio a las 5 de la tarde en el Zoom del edificio allí en Darac 2. Así que atentos a esta propuesta, que es más que interesante en la zona del partido de Moreno. Y Moreno también finaliza mañana la Semana de la Miel bonaerense. Sí, recordamos que van a ser en la Plaza San Martín, Avenida Libertador y Avenida Mitre, desde las 9 de la mañana hasta las 5 de la tarde, con venta directa de apicultores, productos de la colmena, mieles saborizadas, degustaciones y stand informativo. Así que atentos ahí a la Semana de la Miel bonaerense, del 1 al 6 de junio, de las 9 de la mañana hasta las 5 de la tarde.

Pasamos a compartir, sí, información también que nos parece interesante del partido de José C. Paz. José C. Paz, que tiene un taller Nacer y Parir Hoy. Sí, este taller, Cuerpos, Historias y Derechos, va a ser el próximo miércoles 10 de junio a las 10 de la mañana hasta la 1. El taller Nacer y Parir Hoy, Cuerpos, Historias y Derechos, es un encuentro que se realiza, que bueno, van a estar repasando conceptos claves en torno a la ley de parto respetado, la legislación argentina que garantiza a las personas gestantes el derecho a ser protagonistas de su embarazo, parto y puerperio. Esto va a ser en el salón, en la sede central, en el salón auditorio, en Leandro L. Alem, al 4731. Así que bueno, me parece más que interesante esta actividad. Lo realizan desde las carreras de medicina y la tecnicatura universitaria puericultora. Y bueno, me parece ahí más que interesante. Decíamos, va a ser el 10 de junio, así que ya podés ir agendando. José, sepas que tiene una jornada que se llama Modo Juego. Sí, Modo Juego es un espacio para encontrarse, disfrutar de la mesa de juego, sumarte a esta propuesta de la Secretaría de Integración Comunitaria y Extensión Universitaria para desconectar de la rutina y disfrutar de una experiencia colectiva en la universidad, promoviendo vínculos entre estudiantes y fortaleciendo la construcción de la comunidad. Esto va a ser todos los viernes a partir del 12 de junio, así que todavía tenés tiempo, desde las 2 de la tarde hasta las 4. Y esta actividad se va a dar en el hall central también, así que si bueno, pasás por ahí y ves este tipo de movida, representa justamente a esta propuesta de Modo Juego.

y que nos parecía importante compartir, decíamos, en la jornada del día de hoy en nuestra región, ¿sí? Decíamos, nos parecía importante ir destacando en esta jornada de aquí, de nuestra zona. Dentro de un ratito vamos a estar compartiendo más información, más propuestas dentro de nuestra zona y también a nivel nacional. Pero ahora escuchamos a Nación y Kiko y a Andrea Echeverri hablando a tu corazón.

seguimos en Encuentro con las Noticias y seguimos compartiendo información, seguimos compartiendo noticias, invitaciones que nos van llegando. Te lo hacía saber en el inicio de este programa, muchos oyentes, vecinos, amigos, compañeros que nos van escribiendo al 11-35-86-58-79, 11-35-86-58-79, ¿sí? Allí nos

0: dejar, decíamos, mensajitos de texto. Sí, a veces recibimos mensajitos de texto. WhatsApp es lo que más recibimos, que muchas veces se animan y nos van mandando, decíamos, flyer, nos mandan audios, ¿sí? A veces también videos en los que nos van contando denuncias, reclamos, y vamos compartiendo. Quienes nos invitaban a, y nos hacían una propuesta es la gente de Integrarte, ¿sí? Desde la zona de Pilar nos cuentan que en la jornada del día de hoy hay variete.
1: Buenos días, amigas, amigos de Radio Tincunaco. Soy Graciela Lavalle. Quiero hacerles una invitación. 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Somos un grupo de mujeres que con mucho dolor a cuestas intentaremos desde el arte transformar lo siniestro, maravilloso, al decir del increíble e insuperable Enrique Pichón Rivera. 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

0: Agradecemos esta invitación, nos parece más que interesante esta propuesta. Siempre es lindo ir a integrarte y tenés que conocerlo. Si sos de la región, tenés que conocer integrarte. Y lo mismo, la Tucu de Pilar. ¿Querés ir a comer un día a un lugar rico, lindo, lindo, rico y completito? Bueno, la Tucu de Pilar es una de las propuestas que de acá siempre hacemos, siempre te recomendamos. La Tucumanita de Pilar es un espacio de comidas típicas del norte de nuestro país. Tiene toda una ambientación de casona de la zona, ¿no? Y bueno, siempre hay buena música. Claudio Sosa es su dueño. Ahí con el linaje de Mercedes Sosa es quien nos hace la invitación a la actividad de la jornada del día de hoy.
1: ¿Qué tal? Buen día, gente querida de FM Tincunacu. Por acá el Claudio Sosa para invitarlos para este viernes 5 de junio. Vamos a estar junto a Simón Sosa, mi hijo, presentando el espectáculo que nació este año, que es Astillas. Astillas es un recorrido por nuestra música popular argentina y por nuestra historia familiar. Así que es este viernes 5 de junio en la Tucumanita Pilar. Los esperamos. Abrazo, muchas gracias.

0: Y para la jornada del día de hoy hay una propuesta más que interesante de la cual ya venimos hablando y tiene que ver con un proyecto de Sonia Abán. Ella da clases de canto históricamente aquí en nuestra región. Hace muchos años Sonia da clases de canto y en el marco de estas clases hay presentación de sus propios alumnos.
1: Hola, desde hace algunos años, quien les habla, Sonia Abán, da talleres de canto en la región, en San Miguel, en Muñiz, ahora en Los Polvorines, donde vivo. Y estoy muy contenta de invitarte a dos sendos conciertos muy emocionantes porque vienen enriquecidos con esa retroalimentación que hay en cada taller, donde uno comunica una obra y el otro la recibe y se van completando las partes. Lo lindo de estos conciertos es que son una sorpresa, no sabemos qué es lo que vamos a escuchar, tal vez sepamos qué va a cantar, si voy a ver un amigo, pero te propongo que estés abierto a recibir un mensaje, a recibir esa obra en la forma nueva que te traen estos cantores hermosos. El primer concierto será el día viernes 5 de junio a las 21 horas. El segundo va a ser el domingo 7 de junio a las 18:30 horas. En este teatro tan intimista y que nos invita a vivir un momento fuera del mundo. Teatro Estudio More Altamirano, en la esquina de Las Heras y Sarmiento, a una cuadra de la Plaza Muñiz. Las Heras, 1298. Te esperamos.
0: Le agradecemos a Sonia por enviarnos toda la info y bueno, y quienes quieran ser parte tanto de los talleres como de la presentación de la jornada del día de hoy, la pueden buscar así en redes sociales con su nombre, Sonia Abán, y allí se van a enterar un poquito más de todo lo que realiza durante el año y hacemos este taller que es histórico. Pasamos a otra parte del programa, en la que nos centramos de un proyecto que se ha impulsado aquí en la región. Estamos hablando en este caso de José C. Paz, ¿sí? Un proyecto que fue presentado por la coalición cívica en el bloque Juntos, un proyecto para la prohibición de la tracción a sangre. Hace algún tiempo hemos también hablado sobre proyectos en otra región, ¿sí? Un poquito más alejados, que nos parecen sumamente interesantes. ¿Sí? Cuando se empieza a pensar y a debatir, ¿no?, esta problemática, pero sobre todo en José C. Paz, porque dentro de la región es donde más se ve, ¿no?, este tipo de prácticas. Para eso y para hablar sobre este proyecto, sobre bueno, cómo se impulsa, sobre la presentación también que tienen de juntar firmas, ¿no?, para seguir teniendo a validar, a conocer sobre este proyecto, es que estamos en comunicación telefónica con Fabricio Cheiro. Él es concejal, mandato cumplido del partido de José C. Paz y es uno de los impulsores de este proyecto para la prohibición de la tracción a sangre. Hola Fabricio, ¿cómo te va? Gisela Romero te saluda de este lado.
2: Hola, buen día, ¿cómo están?
0: Bien, acá interesados, interesadas en poder conocer un poquito, bueno, desde cuándo surge este proyecto y bueno, cómo fue pensarlo, armarlo.
2: Bueno, la verdad es que veíamos una problemática como concejales, junto con la concejal Silvana Quinteros, también de la coalición cívica, que veíamos que en José C. Paz es muy común tener carreros por todos lados y que implica dos cuestiones esto, ¿no? Uno, por un lado es el maltrato animal frente, digamos, a tener caballos que están en algunos casos casi agonizando o con casos específicos que lo hemos visto incluso en las redes sociales. Y también con una problemática que va creciendo que tiene que ver con la basura, ¿no? Sí. Donde cada día tenemos más microbasurales por metro cuadrado, básicamente. Entonces, bueno, lo que a nosotros nos pareció, evaluando esto, vimos que las cuestiones estaban conectadas. El maltrato animal, también la precarización, digamos, laboral de parte de quienes tienen que buscar esta forma de trabajo para poder sustentar a su familia y el tema de la proliferación de basuras. Entonces, lo que nosotros vimos era que primero había que empezar prohibiendo el tema del maltrato animal, pero también si nosotros lo prohibimos sin más, sin dar ningún tipo de solución ni nada complementario, estamos perjudicando a gente que se gana su sustento y el de su familia con eso. Entonces, como las cosas estaban todas conectadas, decidimos hacer un plan integral de prohibición a tracción a sangre. Por un lado, que se prohíba la tracción a sangre, por otro, que el municipio le pueda entregar a las personas que están trabajando de carreros algún tipo de vehículo o un carro mucho mejor, porque el que usan es precario, tienen que hacer más fuerza, muchas veces los construyen ellos mismos, y además que también estén de alguna manera, que formen parte de un plan de recolección o de reciclaje dentro de la ciudad, algo que nosotros no tenemos en José C. Paz.
0: Claro.
2: Entonces, bueno, un poco buscábamos que las tres patas se unieran para solucionar varios problemas a la vez.
0: Bien, ¿nos querés contar un poquito sobre, bueno, la presentación, sobre, bueno, cómo fue escribir este proyecto y qué, porque sé que ya estuvieron juntando firmas y cómo fue la
2: Sí.
0: recepción en este inicio de la gente una vez que se plantea?
2: Bueno, nosotros lo venimos presentando hace más o menos 3 años, hace un año que está absolutamente frenado en las comisiones, lo presentamos este año como para, bueno, si no se tratan las comisiones porque los concejales no quieren trabajarlo, volvemos a dar el debate en el recinto, en este caso nos queda solamente la banca de Silvana Quinteros, de la coalición cívica, y el bloque oficialista decidió enviarlo a archivo, es decir, desecharlo, aduciendo de que, bueno, que eso ya está en comisión. Sí, está en comisión, pero lo tienen dormido hace muchos años. Y yo en esto, como lo he dicho en todos lados, lo hago responsable directamente al concejal y presidente del bloque oficialista, a Jonathan Urquiaga. Porque lamentablemente, cuando se frenan las buenas ideas, cuando no se permiten que las ideas sean discutidas, incluso en contacto con el Ejecutivo, bueno, ahí hay un impedimento de que el Consejo Deliberante funcione en la función que tiene que tener, que es deliberar. Entonces, nosotros decidimos, bueno, que también de alguna manera el que empiece a deliberar o el que empiece a empujar esta cuestión sea el propio pueblo. Entonces, por eso nosotros llevamos esto a juntar apoyo social, porque es una cosa que también la gente está reclamando, que José C. Paz no puede seguir viviendo como si fuera en 1890 y que las soluciones no aparezcan. Y además en cuestiones que cada vez se hacen más complejas, porque acá hay una cuestión social, medioambiental, de derechos del animal. Entonces, por eso es que decidimos salir a juntar firmas. La verdad es que la recepción ha sido, bueno, mucho mejor de lo que nosotros esperábamos realmente. Hemos salido 3 veces a juntar firmas en la Plaza Belgrano de José C. Paz y hemos juntado más de 800 firmas en esas, por momentos ha sido como un aluvión. Entonces, ahí te
0: Sí.
2: das cuenta también de que muchas veces la gente está por delante de sus políticos, que la gente está más adelantada y que lamentablemente también forma parte de la representación, de la crisis de la representación política, en donde muchos políticos no representan lo que la sociedad quiere, ¿no? Y la sociedad está pidiendo que se prohíba la tracción a sangre. Y lo hemos visto que es posible, porque en un distrito que está al lado, como San Miguel, hace 2, 3 semanas lo aprobaron. ¿Cómo es
0: Claro.
2: posible que José C. Paz siga la misma situación?
0: Claro. Y pensaba, ¿no? En esto, y para graficarlo, digo, en el viejo General Sarmiento, la basura no es un tema como es en José C. Paz, ¿no? La basura es un problema muy grave en el municipio que el anterior lema era José C. Paz limpio. ¿Por qué crees que se da esto de querer cajonearlo o no tratarlo?
2: Yo creo que ocurren varias cosas. En primer lugar, creo que hay algunos que quieren ser más papistas que el Papa, ¿no? Como lo dije recién del concejal Urquiaga. Yo siempre le decía que él era como Cicerón, creía que era Cicerón y pobre no lo es. Pero entonces creen que, digamos, bloqueando cualquier iniciativa de la oposición están cumpliendo con su misión sagrada, que es defender la gestión del intendente Ishii, ¿no? Que bueno, ahora no solo es intendente, sino también es tiene un montón de otros títulos. Pero yo creo que tiene que ver con eso. También creo que tiene que ver con una falta de inventiva y de pensamiento general de cómo resolver los problemas. Hay una dejadez, no les interesa en muchos casos. Por eso, una de las cosas que nosotros, que yo esto, nosotros le hemos enviado algunas cartas al intendente o al exintendente o en uso de licencia, para, o sea, ya hace 26 años que está gobernando. ¿Cómo es posible que sus propios funcionarios no estén acercando las soluciones? Porque José Cepaz está inundado de basura. Hacen basurales en San Atilio, en el barrio San Martín, atrás de la Salvatori. Hay basurales por todos lados. En algunos casos son gigantescos. Y muchas de las cosas que nosotros escuchamos y que los vecinos deberían dejar de repetir es que los vecinos son sucios. Yo no dudo de que algunos vecinos puedan ser mugrientos, pero no es la generalización. Si vos no tenés recolección de residuos todos los días o cada 2 días como mínimo, naturalmente se te va a juntar la basura. Entonces muchos vecinos terminan pagando a los carreros para que se lleven la basura y la depositen en otro lado. Por eso es que lo que decimos, acá tiene que haber un plan integral y creemos que la prohibición a tracción a sangre tiene que formar parte de un plan de recolección y de reciclaje de la basura. El problema es que los funcionarios no les interesa resolver estos problemas y el intendente tiene que pedirle a sus funcionarios que los resuelvan, porque para eso los vecinos pagan sus impuestos.
0: Bien. Fabricio, me decías, hay propuestas para poder reemplazar esa tracción a sangre. ¿Nos querés contar un poquito cómo sería eso? Tal vez alguien que nos está escuchando, que utiliza, ¿no?, este método y se hace la duda, la consulta, cómo continuaría su labor.
2: Claro, lo que nosotros buscamos es que las personas que están haciendo, digamos, el acarreo y que tienen a sus animales, que paulatinamente esos, o sea, esto tiene varios pasos. En principio uno tiene que, digamos, tener una libreta sanitaria del caballo, la propiedad del caballo, pero además de eso, en un corto tiempo, en un corto tiempo lo que tiene que pasar es que estos caballos vayan a un lugar seguro. Por eso es que ahí es el municipio que tiene que entrar con distintas convenios con asociaciones civiles. Y las personas deberían recibir nuevos carros en los que puedan empujarlo. En algunos se ha dado distintos casos, o que las mismas personas continúen empujándolo, digamos, por sí mismas, o en algunos municipios se les ha entregado alguna moto, alguna bicicleta, como para que la cuestión sea mucho más fácil. En el pasado se habían censado cerca de 80 carreros en todo el distrito. El municipio podría gastar dinero en esto para poder resolver esta problemática y no estar contratando a perros robot o a androides para que vengan a hacer fiesta y circo en el municipio. Entonces, lo que nosotros creemos es que tiene que haber una reasignación de gastos para que estas personas también puedan tener dignidad y puedan continuar con su trabajo y sustentar a su familia, pero además que también ellos sean censados, que puedan tener un área de trabajo que esté coordinada con el municipio. Puede ser, por ejemplo, que sean quienes recolecten las ramas, que después estas vayan a una chipeadora. Hay varias alternativas que eso tiene que definirlo el departamento ejecutivo porque son quienes gobiernan, tienen el presupuesto y la gente para hacerlo y además tienen ellos la potestad de hacerlo.
0: Bien.
2: Pero sí creemos que tiene que ser una cuestión que abarque, porque nosotros hoy tenemos una problemática social importante y la gente no es descartable, los animales tampoco. Entonces hay que empezar a pensar, digamos, y esto es lo que nosotros queremos como fuerza política, elevar la vara del debate, porque en muchos casos el Consejo Deliberante no tienen debate, no hablan, no presentan los proyectos. Y en muchos casos, cuando presentan un proyecto, algunos de la oposición hacen silencio, ni siquiera defienden sus propios proyectos. Yo esas cosas realmente no las entiendo.
0: Sin
2: Y
0: duda.
2: nosotros queremos, venimos a esto, venimos a elevar el debate. Si hay alguna cosa que puede modificarse en nuestro proyecto, que lo debatamos, no que bloqueen el debate.
0: Bien. Si hay alguien que esté escuchando que le interese saber un poquito más del proyecto, que quiera firmar, que quiera, digo, colaborar de alguna forma, ¿cómo se puede hacer?
2: Nosotros vamos a estar, digamos, en la plaza de José C. Paz. Vamos a estar diciendo a través de nuestras redes sociales, de Fabricio Cheiro y de Silvana Quinteros, cuáles son los lugares en donde vamos a estar y qué días. Generalmente estamos de 10 a 13 horas y también vamos a hacer algunos, vamos a ir por otros barrios, vamos a entrar a los barrios para que puedan acompañarnos con con su firma. Si alguno quiere que le entreguemos planillas y que pueda recolectarlos por sí mismo, puede
0: Bien.
2: comunicarse al 11 32 16 69 55 y ahí nosotros vamos a tratar de acercarle las planillas para que puedan colaborar desde su casa, digamos, ¿no? Con su familia, con sus amigos, porque es importante que también el poder político se dé cuenta que hay una opinión pública a la que tiene que tener en cuenta, que no solamente son sus internitas y sus cuestiones propias de sus egos y de sus peleas palaciegas.
0: Bien, bueno, nos parece sumamente interesante. Vamos a estar haciendo seguimiento del caso hasta que, bueno, hasta que sea tratado. Una vez que sea presentado, también me parece interesante poder darlo a conocer. Así que, bueno, nos mantenemos en contacto, Fabricio, ¿te parece?
2: Bueno, buenísimo, muchísimas gracias y ojalá que los vecinos puedan seguir sumándose porque estas cosas hay que impulsarlas y hay que hacer sentir la opinión pública.
0: Sin duda. Fabricio, te mando un abrazo grande.
2: Un abrazo, nos vemos, hasta luego.
0: Charlábamos con Fabricio Cheiro, él es concejal, mandato cumplido en el partido de José C. Paz, es uno de los impulsores, decíamos, del proyecto de la prohibición de tracción a sangre en el partido.
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0: Seguimos en Encuentro con las Noticias. Segunda hora de este noticiero. Esta hora es para compartir. Hay información, noticias, muchas de las que nos van llegando a través del 11 35 86 58 79. ¿Ya lo tenés agendado? No nos agendaste. Bueno, agendanos, porque este es un nuevo número de teléfono. Estamos a 3 meses, 4 meses que lo cambiamos. Sí, más o menos. Pero va a seguir siendo nuevo durante todo este 2026, porque necesito que lo agendes. Mucha gente todavía tiene agendado el número viejo, histórico también, lo entendemos. Pero hay que agendar el nuevo número porque no sabes cuándo podés necesitar el número de Latinco. Así que atentos, atentas. Te decíamos, 11 35 86 58 79. Está publicado en nuestras redes sociales, así que si no lo anotaste, podés ir allí, podés anotarnos y buscarnos a través de Facebook Radio FM Tincunaco 107.3. En Instagram nos buscas como @fm-tincunaco. Nos escribís por Facebook, por Instagram, te vamos a responder. Tal vez se tarda más en las redes sociales, no es tan inmediato como el WhatsApp. Por eso nos parece interesante que siempre tengas ahí a mano nuestro celu. Y de hecho incluso nos escribís. Soy Gisela de Malvinas, Argentinas. Te agendamos y vas a poder tener ahí comunicación directa junto a nosotras. Así que bueno, te decíamos, hay invitaciones, hay propuestas que nos van haciendo. Ya arrancó el fin de semana para vos. Y bueno, uno puede fingir demencias, lo hicimos todo el año. Empezamos hoy, ya es fin de semana, ya arranca. Ya hay muchas propuestas de las cuales te hicimos invitación hace un ratito de nada más. A la varieté en Integrarte, a ir a la Tucu, empilar la tucumanita. Sí, la Tucu para quienes queremos mucho el espacio. La presentación de Soñaban, todo esto para la jornada del día de hoy, así que ya podemos empezar a pensarlo hoy como fin de semana y si no ya ir planeando hoy para mañana. Mañana es 6 de junio. 6 de junio, Mujeres en el Arte. Es una presentación que van a tener desde el Centro Cultural El Hormiguero y ellos mismos nos hacen la propuesta.
1: Hola, buenos días a todos y todas. Aquí desde el Centro Cultural El Hormiguero queremos invitarlas a una nueva función de Mujeres en el Arte, una historia familiar de mujeres atravesadas por 70 años de historia argentina, tres generaciones diferentes que encuentran en el arte un refugio y tratan de superar todo con una sonrisa. ¿Cuándo? El sábado 6 de junio a las 20 horas. ¿Dónde? En Uruguay 372, entre Dorrego y Pagano Moreno Centro. La entrada es gratuita, la salida es a la gorra. También pueden hacer su reserva al 11 58 91 74 61. Los esperamos.

0: ahí hecha la invitación, hecha la propuesta, el cual, bueno, decíamos, podemos aprovechar, ir armando lo que va a ser nuestro fin de semana. Quería compartir junto a ustedes que se va a estar llevando adelante un seminario de yerba mate. Sí, descubrí el mundo de la yerba mate este sábado en las inmediaciones del vivero municipal. Sumate al seminario de yerba mate de los cursos verdes y conocé sobre esta tradicional infusión argentina. Va a ser este sábado a partir de las 10 de la mañana en los cursos verdes en las inmediaciones del vivero municipal. La entrada es por sesquicentenario. Requiere de... requiere de inscripción, tenés que entrar al municipio de Malvinas Argentinas, vas a ver un link y allí vas a poderte inscribir en Malvinas. Así que atentos ahí, atentas a estos cursos que se están dando en este 2026. Son cursos que la verdad son siempre todos muy interesantes y también se llenan rápido. Así que bueno, atentos también a tenerlo en cuenta si te interesó. Después quiero contarte que hay un sorteo mundialista en la compra local en Malvinas Argentinas. Escucha esto. Organizado por CASEIMA, la Cámara Comercial, Empresarial e Industrial de Malvinas Argentinas. ¿Sí? A veces siempre hablamos mucho del CAM, de la zona de José, la zona de Moreno y de Pilar. Bueno, también existe el CASEIMA, es la Cámara Comercial, Empresarial e Industrial de Malvinas Argentinas. Hay comercios que son adheridos y en la compra de cada uno de estos comercios vas a recibir un cupón para participar de importantes premios, ¿sí? A tener en cuenta que el sorteo se realiza desde la sede de CASEIMA, que queda en Huergo al 3598 en Los Polvorines el día 10 de junio a las 11 del mediodía. La participación se concreta con la entrega de un cupón a aquella persona que compre en los comercios locales que están adheridos a este sorteo. Comercios adheridos que... solo los comercios que adhieran a la cartelería oficial del sorteo podrán entregar los cupones para participar. En el listado, los comercios adheridos están disponibles en los canales oficiales de CASEIMA. Los premios, el resultado será comunicado en el momento y difundido por CASEIMA. Decía, los premios deben ser retirados en la sede justamente de este organismo que repetíamos era en Huergo al 3598 en Los Polvorines. La idea justamente es seguir difundiendo lo que es y promocionando la compra local, en este caso en la zona, y así lo eligieron, así de esta forma se fue dando en la zona de Malvinas Argentinas. Quiero contarte que en Torrente, espacio teatral, nos vamos para el partido de Pilar, está la obra Humor, ¿sí? Esto va a ser mañana en el espacio teatral Torrente.
1: Hola amigos y amigas de FM Tincunaco, mi nombre es Martín Simeoni de Torrente Espacio Teatral y quería invitarlos, invitarlas a la tercera función de Humor, ciclo de obras cortas en Torrente Espacio Teatral, el próximo sábado 6 a las 21 horas. Pueden hacer su reserva al 11 40 28 0423. Muchísimas gracias y te esperamos.
0: Seguimos compartiendo información de acá de nuestra región. Deseamos son todas invitaciones que nos van llegando a través del 011 15 66 90 50 02. 15 66 90 50 02. Deseamos, vamos agradeciendo a cada uno de quienes nos hacen esta invitación. Bueno, queríamos también compartir, sí, que en el Teatro Leopoldo Marechal, estamos hablando de la zona de Moreno, sí, en el Teatro Leopoldo Marechal, hoy se presenta Punch, sí, es teatro improvisado, es comedia y es apta para todo público. Hoy, a partir de las 8:30. Y mañana sábado, sábado 6 a las 9 de la noche, se presenta El Guapo y la Gorda. También es de teatro, comedia de versos, ¿sí? Y es apta para todo público. Recordá que las entradas son libre y gratuita. La boletería se habilita una hora antes, ¿sí? Donde te dan el ticket, porque bueno, hay capacidad limitada. Claro está. Así que bueno, atentos y atentas. Estas invitaciones son para este fin de semana. Hoy viernes, Punch a las 8:30. Y El Guapo y la Gorda va a ser mañana sábado a las 9 de la noche. El teatro queda en Ascona P 85. Esto es en Moreno Centro. Así que atentos y atentas a esta invitación. Y quiero contarte que en el espacio Lo de Vivi hay concierto de cantantes. Es ella misma, Vivi, quien nos hace la invitación.
2: Buenas, buenas. Acá los vengo a invitar el próximo sábado, 6 de junio, en Lo de Vivi, a partir de las 8 de la noche, a un concierto de cantantes, música a viva voz, tango, folclore, rock, boleros, una fecha espectacular y con el cierre de Corbata Trío. Todas las voces, todas en Lo de Vivi. Bueno, reservá. La entrada, 7.000 pesos, y va a haber un buffet amigo para disfrutar. Una hermosa noche. Reservá porque la disponibilidad es limitada. 11-61-65-84-05. Te esperamos.

Hoy es viernes, ¿sí? Y los viernes, como siempre, tenemos la suerte de contar con nuestro compañero Damián Ravena. Todos los viernes tenemos a nuestro compañero. Damián es presidente de la APDH Zona Norte y viene haciéndonos, como siempre, diferentes columnas.

0: Todos los viernes, en las que hoy queremos, hoy nos va a estar hablando, sí, sobre la violación a los derechos humanos en el gobierno de Javier Milei. Es la séptima parte, la que hoy compartimos, los derechos humanos económicos.
1: Buenos días, Gise. Buenos días a todos. Hoy, como conclusión de la serie, donde estuvimos viendo las violaciones a los derechos humanos en el gobierno de Javier Milei, vamos a ver los derechos humanos económicos, para de este modo observar que el programa político económico de La Libertad Avanza implica no solo un enorme retroceso, sino que es la planificación económica para la violación a los derechos humanos. Con ello, debemos contrarrestar algunas ideas económicas que tienen cierto arraigo en la sociedad y que han sostenido y permitido algunas de las medidas económicas que lleva a cabo Milei. Para bajar la inflación, el gobierno nacional enfrió la economía, despidió a muchísimos empleados estatales, para que los números se mostraran a la baja, manipuló al INDEC, realiza un ajuste feroz sobre las jubilaciones, la salud y la educación, entre otros. Entonces, si bien la inflación, en términos de lo que son los derechos humanos económicos, afecta varios derechos, entre otras cosas porque baja el poder adquisitivo del salario, planificar bajarla atacando a los sectores sociales vulnerables, haciendo que el salario, jubilaciones y pensiones pierdan capacidad de compra y haciendo que trabajadores pierdan su trabajo o tengan doble o triple jornada laboral, que menos personas se puedan jubilar y dando de baja arbitrariamente muchas pensiones por discapacidad, es pues atacar un problema económico violando a los derechos humanos de la población. La economía política no se trata nunca de números en abstracto, sino del tipo de sociedad y humanidad que somos o aspiramos a ser. Con este sentido, hay que resaltar que una de las violaciones más flagrantes sobre los derechos humanos económicos de la población argentina se produce por la fraudulenta deuda externa, debido a que implica pagos onerosos que se podrían usar para hacer viviendas, para la educación o la salud. Con esto debemos hacer énfasis que plata hay, pero no se usa para hacer carreteras, cumplir la ley de financiamiento universitario o de emergencia en discapacidad, sino que se usa en sobresueldos de funcionarios y en el pago de la deuda externa. Esta situación conocida por la población nos lleva a volver sobre un ítem de suma importancia en materia de derechos humanos, y es que su interconexión, la integralidad de los derechos humanos, hacen que un programa económico-político como el de Javier Milei elabora una sistematicidad en las violaciones a los derechos humanos que no deja un solo derecho humano a salvo. En términos históricos, no habíamos sufrido un avance tan lapidario del capital sobre el trabajo. Esta relación, la del capital y el trabajo, nos permite vislumbrar cómo se posiciona el gobierno y a quién defiende. Hemos mostrado a lo largo de una serie de 7 columnas radiofónicas cómo la planificación económica del gobierno toma bando por los empresarios y los ricos, no teniendo ninguna ley o medida que favorezca a la clase trabajadora. Romper los cimientos de la dominación nos debe llevar a entender que los procesos políticos no son cuestión de un salvador o de un programa económico basado en el odio de clase contra la clase trabajadora. Asumir que necesitamos tener conciencia que como clase trabajadora tenemos intereses en común puede ayudar a alumbrar que los intereses que defiende este gobierno van en contra de todos los trabajadores. Nos escuchamos el próximo viernes o el fin.

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0: seguimos en Encuentro con las Noticias, seguimos compartiendo información, te decíamos importante y que se va destacando de aquí de nuestra zona, información que nos van compartiendo. Una de ellas tenía que ver, bueno, con... Y en el marco, ¿no?, de el 3J, ¿sí?, en Malvinas Argentinas, se estuvo realizando en el auditorio del Palacio Municipal, tal como lo habíamos contado acá, una jornada, ¿sí?, en el marco del 3J, una jornada y una capacitación, ¿sí?, en el marco del Ni Una Menos. Decíamos, bueno, allí en el auditorio del Palacio Municipal se realizó una jornada de capacitación e intercambio en el marco también de la Ley Micaela, al cumplir su nuevo aniversario del Ni Una Menos, como cada año, y a través del espacio de reflexión, diálogo y trabajo. Estuvieron funcionarios municipales participando y recibiendo herramientas para incorporar la perspectiva de género y promover ámbitos de más igualitarios y libres de violencia. Hoy esto, decíamos, en un momento casi obligatorio que todos los funcionarios, o no, obligatorio por la ley Micaela, que sean capacitados en el área, porque la perspectiva de género tiene que ser transversal a todos los ámbitos. Bueno, no se viene cumpliendo, no se viene realizando. Tenemos un gobierno a nivel nacional negacionista, decíamos, queriendo cambiar las carátulas de femicidio, ¿no? Y en este contexto, que se lleven adelante este tipo de actividades y propuestas, bueno, desde acá los celebramos, ¿no? Poder seguir incorporando herramientas de perspectiva de género y seguir impulsando la ley Micaela. Así que bueno, queremos compartir con ustedes una propuesta que nos realizan desde CATAC. O sea, hay talleres, hay seminarios en este espacio pluricultural y nos invitan a que seamos parte.
1: Hola amigos de la Tincu, queremos contarle que en CATAC, espacio pluricultural de Cuartel Quinto Moreno, seguimos abriendo las puertas para compartir talleres, encuentros y aprendizajes. 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Muchas gracias.
0: Agradecemos a la gente de CATAC y quiero contarte, y es para agendar, sí, que el próximo 12, 13 y 14 de junio va a estar la Peña de las Colectividades, 3 días para compartir. Estamos hablando de la zona de General Rodríguez, a esta propuesta que además va a tener artistas en vivo. Hace mucho que no tenemos Feria de las Colectividades o espacios.

0: espacios donde bueno, estén los artistas en vivo. Me parece interesante. Nos cuentan que Maxi y la Champions va a estar en vivo. Va a estar el Planetario con una experiencia inolvidable bajo las estrellas. El Planetario móvil 360 es una increíble experiencia. Y va a estar Viru Cumbiarón presente el 12, 13 y 14 de junio en el predio de la Estación Cultural de General Rodríguez, con entrada libre y gratuita. Tu solidaridad también hace posible esta feria con Somos Productores. Así que va a haber paseo gastronómico, bueno, va a haber de todo en esta peña de las colectividades que se realizan en General Rodríguez, que nos parece más que interesante. Y quiero contarte que se viene el cumpleaños del Centro Cultural Las Catonas. 19 años cumple Las Catonas. Lo vas a festejar este sábado y nos invita a que seamos parte de esta celebración.
1: 19 años de organización independiente y autogestiva se festejan con fiesta. El Centro Cultural Las Catonas está de cumpleaños y te esperamos el sábado 6 de junio para festejarlo, a partir de las 9 de la noche. Esto queda en el barrio Las Catonas, Moreno. Tocan El Cactus, Filos Arpía y La Lala Ska. Presentan Payasas de la Casa, barra y buffet a precios recontra populares. Fueguito afuera, ambiente calefaccionado adentro, entrada gratis, aporte voluntario a la gorra. Te esperamos.
0: Seguimos compartiendo información, sí, seguimos compartiendo invitaciones que nos van llegando. Te cuento que se viene la bicicleteada, la histórica bicicleteada de En Acción. Es una propuesta que realizan todos los años, ya está más que instalada históricamente. Si bien deseamos el sábado, hay probabilidades de lluvia, lloviznas. Ojo, porque esta actividad no se suspende por lluvias ni lloviznas. No va a llover en el horario de la bicicleteada de En Acción. Y nos llegaba la invitación.
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9: Ah, y no se suspende por lluvia.

0: seguimos en Encuentro con las Noticias, quiero contarte, sí, que hay una información que lo releva, sí, que lo comparten desde la zona de Pilar. Porque incluye a la región de Pilar y tiene que ver con la seguridad alimentaria. Es un dato que cada vez son más duros, son más crueles los datos en la realidad en la que vivimos. Da cuenta de que un 77% de las familias resignó alimentos por falta de dinero. Sí, un informe del ISEPSI reveló que el 86% sufre estrés económico. Pensalo puertas para adentro, ¿no? Hacerlo carne y pregúntate si estás dentro de este estrés económico. Y casi un 50% debe endeudarse para llegar a fin de mes. Niños y jubilados, los más vulnerables, lo reveló una encuesta en el conurbano que incluye el partido de Pilar. Sí, un 77% de los hogares debió resignar la compra de alimentos por falta de dinero o endeudarse en los últimos meses. Así surgen de un informe dado a conocer por el Instituto de Investigación Social, Económica y Política Ciudadana, en base a una encuesta realizada a fin de mayo en el conurbano y algunos partidos del interior de la provincia. El informe indagó sobre la realidad que atraviesan los hogares de la provincia de Buenos Aires en relación a la situación económica, a niveles de endeudamiento, posibilidades de acceso a la compra de alimentos. La referencia nacional de Libres del Sur, Silvia Sarabia, alertó sobre el agravamiento de la situación social. Realizamos una encuesta sobre un universo de trabajadores formales y precarizados, desocupados y jubilados. Los primeros resultados muestran una realidad muy preocupante, frutos de las políticas de Milei. Los datos del informe surge que el 86% de los hogares está en una situación de estrés económico mensual. Sí, la mitad de los hogares, o sea, el 47%, manifestó que para llegar a fin de mes debe endeudarse. El 39% llega con dificultad ajustando gastos no esenciales. Solo el 14% no presentaría dificultades a simple vista. Sin embargo, el 12% llega justo, sin margen. Solo el 2% puede decir que llega cómodo y puede ahorrar. Una de las principales manifestaciones físicas de la inseguridad alimentaria se relaciona en la reducción involuntaria de las porciones. Los consultados respondieron sobre si durante el último mes usted o algún miembro del hogar redujo la porción de alguna de sus comidas por falta de dinero. Surgió que dicha reducción implicó al 70% de los hogares. Ante las consultas de a los responsables de 1.087 hogares con niños sobre si en lo que va del año alguna vez se quedaron sin dineros o recursos y sus hijos o hijas no pudo tener una alimentación saludable, adecuada y variada, el 79% afirmó que por falta de dinero les ocurría y que de este total el 41% les ocurre muy frecuentemente, al 38% solo con poca frecuencia. En el caso de los adultos, 1.301 hogares surgen que de la mayor déficit, ya que el 44% de los hogares muy frecuentemente no pudieron tener una alimentación saludable, solo el 39% también, aunque ocurre en muy poca frecuencia. Quienes antes ayudaban a comedores y merenderos, hoy nos piden ayuda. Familias que antes hacían donaciones, hoy tienen dificultades para llegar a fin de mes o para garantizar la comida de sus propios hogares. El 77% de las familias entrevistadas se privó de consumir lácteos, carnes, verduras, frutas, cereales o legumbres por falta de dinero. En el caso de los jubilados, directamente 8 de cada 10 nos dicen que la jubilación no les alcanza para alimentarse de forma adecuada. ¿Sí? Parte de lo que sale de este decíamos, de este informe que dio a conocer el Instituto de Investigación Social, Económica y Política Ciudadana en base, nos decíamos, a esta encuesta que se realizó a fines de mayo en el conurbano y en algunos partidos, ¿sí? Pero que incluye al partido de Pilar Datos, decíamos que, bueno, que estremecen. Me voy a quedar con el concepto de estrés económico, ¿sí? Parece que ahí creo que nos vemos varios reflejados y dice, ah, bueno, estás dentro de esto. Quiero compartir otro tema, otra invitación para salir de este baltrago, que es la realidad misma. Y nos vamos para la zona de Torrente. Ya que estábamos hablando de Pilar, en Torrente Espacio Teatral va a presentarse El Vértice, ¿sí? Esto va a ser esta invitación para el próximo domingo.
1: Hola amigos y amigas de FM Tincunaco, mi nombre es Martín Simeoni de Torrente Espacio Teatral y quería invitarlos, invitarlas a la función que estaremos ofreciendo el próximo domingo 7 de junio a las 18 horas en Torrente. Nos visita en esta ocasión la obra El Vértice. Pueden hacer su reserva al 11 40 28 04 23. Muchísimas gracias y te esperamos.

0: hecha ahí la invitación. ¿Y saben qué? Hay una invitación que a mí me parece muy interesante. Es de la feria No Como Pasto. Sí, tienen presentación, tienen invitación. Decíamos lo que va a ser este próximo fin de semana, una nueva fecha, y va a ser el 7.
1: Hola a todos, ¿cómo va? Por acá Oski, los invito este domingo 7 a la No Como Pasto. Vamos a estar desde la 1 de la tarde en el Centro Cultural Raíces, donde vas a poder encontrar Morphy Vegan, artesanías, indumentaria y artistas locales. Vamos a estar haciendo un taller de dibujo con carbonilla a beneficio de Caballos Rec, y también vamos a estar recibiendo alimentos no perecederos para olla vegana. Trae tu alimento, así la olla se sigue llenando. No te olvides que también vamos a jugar al bingo solidario, donde la suerte siempre está de tu lado, y vamos a cerrar el día comiendo tortas fritas porque el día lo amerita. Así que ya sabes, a partir de la 1 de la tarde en el Centro Cultural Raíces, vení a conocer nuestra propuesta autogestiva.

0: Ahí escuchábamos a la invitación de La Freno como Pasto. Tienen redes sociales, podés seguirlo, siempre ahí van contando qué es lo que hay. Eso iban contando. Tenía algo para decirles de No Como Pasto, que lo había visto en las últimas horas y no lo recordaba. Y es que nos contaban que la edición de este domingo va a ser única. Esta vez van a colaborar con REC. Cinco Corazones. Ellos necesitan de la ayuda para poder costear medicamentos, tratamientos veterinarios y comida, por eso no los dejamos solas. ¿Cómo podés colaborar? Con un taller de dibujo que van a estar dando, sale 6.000 pesos, es a beneficio de la manada. Podés ir, pintar un retrato de tu animal favorito, no hace falta conocimientos previos. La feria es autogestiva, vegana, con emprendimientos locales, artesanales y artistas. Y decía, vas a estar colaborando con esta organización que, bueno, que iba rescatando en este caso algunos animalitos, ¿sí? De gran porte, y que, bueno, nada, hacen un trabajo ahí muy interesante, así que también los puedes seguir a REC 5 Corazones. Y además vas a poder colaborar con la colecta de alimentos para olla vegana, así que puedes llevar un alimento no perecedero para que la olla no se vacía. Así que, bueno, hecha la invitación, decíamos, se va a sumar esta organización, decíamos, las cuales también iban haciendo promoción para que conocieran el trabajo de REC 5 Corazones. Así que hecha la invitación. Quiero compartir con ustedes también la peña del Hogar El Abrazo, ¿sí? La construcción de este hogar de infancias, de niños, que se está pensando, que se está armando de forma colectiva, despacito. Ahí hay una peña a beneficio de este futuro hogar y nos hacen la invitación a que seamos parte.
1: Hola a todos, ¿cómo están? Soy Lucía de El Hogar El Abrazo. Y bueno, quiero agradecer a la radio antes que nada por brindarnos una vez más este espacio para compartir nuestro proyecto. En esta oportunidad queremos invitarlos a nuestra peña solidaria que se va a realizar el día viernes 19 de 7 de la tarde a 11 de la noche aproximadamente en el Club Cultural Piantao, que está ubicado actualmente en la calle Los Abetos 1050 en Pilar. Va a ser una noche para encontrarnos, para disfrutar de música folclórica, de artistas invitados, van a haber sorteos y es un lindo momento para compartir entre amigos, entre familias y toda la comunidad que nos acompaña con este sueño, así que va a estar muy lindo. Todo lo recaudado será destinado a continuar con la construcción del hogar, que estamos en esa etapa, un hogar convivencial para niños judicializados. Las entradas anticipadas tienen un valor de 20.000 pesos. Para adquirirlas pueden transferir al alias hogarelabrazo.cs y enviar el comprobante a nuestro Instagram, que es elabrazo.hogar. Y bueno, los esperamos para compartir una hermosa noche y seguir construyendo juntos el abrazo. Muchas gracias. No.

0: Últimos minutitos de este noticiero, últimos minutitos en las que tenemos para compartir informaciones junto a ustedes. Bueno, queríamos compartir que hoy hay reunión en la Biblioteca Palabras del Alma. Nosotros estuvimos contando hace algunos días junto a Hernán Nemi, que es referente de la Biblio, que como todos los años, dos veces al año, viajan a Misiones. Va a ser del 18 al 25 de julio. Nuestras opciones de nuevas opciones de reuniones informativas para nuestro viaje abierto a Misiones. Sí, decíamos que va a ser del 18 al 25 de julio. La Biblioteca Palabras del Alma invita a un nuevo viaje comunitario a Misiones, donde visitarán comunidades guaraníes y colonias campesinas. Van a compartir jornadas de formación con amigos, más de 20 comunidades guaraníes. También pasaremos un día en las cataratas del Iguazú. La propuesta es compartir un viaje abierto, comunitario, horizontal, para encontrarnos con el pueblo guaraní y otras amigos, amigas, misioneros, misioneras, y compartir y aprender con un viaje abierto a Misiones. Puedes sumarte, no, se van a estar alojando en la escuela de la familia agrícola de San Pedro, que cuenta con camas, cocina, comedor y duchas. El viaje tiene un valor de 498 mil pesos, incluye todos los traslados en micro, alojamiento, comida, entradas a Cataratas del Iguazú, transporte y comida para comunidades guaraníes y que compartieron con ellos estos tres días de formación y encuentro. A quienes quieran sumarse, les pedimos que se acerquen a una de las reuniones informativas, la que les resulte más cómoda. Las reuniones duran 45 minutos y van a ser la jornada del día de hoy a las 6:30 en la Mutual Sarmiento, en Avenida Federico Lacroce, 4181 en Chacarita. Y hoy también, pero a las 6:30 en la Biblioteca Palabras del Alma, que queda en Corbeta Cefiro, 3071 en Barrio Perusotti, en Pilar. Así que bueno, hoy reunión informativa. Si te interesa viajar, realizar este viaje, adentrarte en las comunidades guaraníes de Misiones, conocer todo el trabajo que en Misiones realiza la Biblioteca de Palabras del Alma, que es espectacular. Bueno, puedes hacer uno de estos viajes. Así que si te interesa, sos de la región, un viaje de estas características por todos los días y demás, un valor sumamente económico. Así que bueno, atentos y atentas. Te decíamos, hay más invitaciones y más propuestas. 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
1: Soy Gustavo Suárez y quería invitarte para el último viernes de junio, 26, a las 9:30 de la noche. 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Este lugar se encuentra en San Miguel, con entrada libre y gratuita. La primera parte, temas de los Beatles en formato rioplatense. Luego tocaré temas de disco de Miles Davis, King of Blue. Y para finalizar, temas propios. Los espero, la entrada es libre y gratuita.
0: No sé si lo sabías, pero el próximo 20 de junio es el Día del Padre, ¿sí? Y bueno, quienes deseen hacer un regalito a alguna persona que esté paternando cerca, a sus propios padres, tienen la posibilidad de ser parte de una rifa, pero no cualquier rifa. Es una rifa que está pensada justamente con esta temática por el Día del Padre, pero además vas a estar colaborando con Ollas de la Calle. Es una organización que realiza ollas populares para gente que está en situación de calle. Te decíamos, esta rifa la realizan desde Ollas de la Calle, va a ser para el 20 de junio y hacemos justamente la invitación a sumar. Los buscás en las redes Ollas de la Calle y allí vas a poder hacer la compra de esta, de este numerito. Te quiero contar que la Mutual de la Mutual Primavera es un espacio amigo, colega, está muy cerquita de la radio, el cual hemos trabajado, estamos trabajando en estos momentos ahí junto a sus adolescentes, y decíamos, es un espacio que tiene muchas actividades, sobre todo para los socios, y hay actividades que son abiertas a la comunidad. Nos invitan, nos cuentan cuáles son estos servicios que tiene la Mutual Primavera.
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0: Por último, queremos compartir un pedido de colaboración que van a estar realizando las costureras de Pilar, una colecta que están llevando adelante para mantener una propuesta de cine en el barrio.
3: Desde la red de costureras solidarias de Pilar estamos llevando adelante el proyecto de cine en tu barrio. 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

Este noticiero fue posible porque estuvo trabajando en la operación técnica, en la puesta al aire Yamila Ramírez, en la sala de producción estuvo trabajando Vanina Correa y aquí en el estudio Darío y Maxi, quien les habla, Gisela Romero. Un placer para mí haberles hecho compañía en esta primera semana de 2 horas, ¿sí? En este noticiero, en esta primera parte del año. Nosotros nos volvemos a reencontrar la próxima semana.

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3: El Servicio Meteorológico Nacional prevé para hoy una temperatura máxima de 19 grados con cielo nublado. El viento rotará del este al norte en las primeras horas de la noche.
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3: La inversión real directa del gobierno en las provincias se desplomó más del 70% en abril. El dato surge del informe sobre la ejecución financiera del presupuesto nacional que realizó la Asociación Argentina de Presupuesto y Administración Financiera Pública, que además indica que únicamente 4 provincias registraron incrementos en la medición interanual: Catamarca, Mendoza, Tucumán y Chubut. En rigor, la inversión totalizó en el cuarto mes del año poco más de 30.500 millones de pesos, lo que representó una caída del 72,5% contra el mismo mes del último año, ajustado por inflación.
2: Nuestra provincia.
3: El PRO quiere flexibilizar la BTV en sintonía con el gobierno nacional. Luego de que el gobierno de Javier Milei pusiera en marcha un nuevo esquema para la revisión técnica obligatoria que permitirá a talleres mecánicos privados, concesionarias e importadores realizar controles vehiculares y así terminar con la exclusividad de la BTV, el senador bonaerense Guillermo Montenegro del PRO presentó un proyecto de ley para presionar para que la provincia también adhiera a la iniciativa.
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4: Y no hay ninguna reforma. Esto ya estaba en la ley desde el momento que se crearon las BTV, las verificaciones técnicas vehiculares.
5: Fabián Pons, presidente del Observatorio Vial Latinoamericano, en diálogo con Infocielo.
4: Aparte, es un sinsentido, porque esto es una ley que hace el gobierno nacional, pero las verificaciones técnicas vehiculares de vehículos particulares no son potestades de la nación, son potestades de las provincias y de los municipios. Entonces, en Buenos Aires no aplica. No aplica en ningún lado que no adhiera.
3: Ante el proyecto, el ministro de Transporte de la provincia, Martín Marilucci, aseguró que el gobierno bonaerense mantendrá su tesitura y advirtió que es una total irresponsabilidad flexibilizar controles.
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3: Organizaciones sociales denunciaron en Quilmes la crítica situación alimentaria. Militantes del Polo Obrero, el Movimiento Evita, el MST, la Corriente Clasista y Combativa y otras agrupaciones territoriales se concentraron en el centro de la ciudad con banderas, bombos y ollas vacías como símbolo de la situación que, según aseguran, atraviesan los sectores más vulnerables. La protesta fue para reclamar alimentos destinados a comedores y merenderos comunitarios, que aseguran que registran una creciente demanda de familias que buscan asistencia alimentaria, y los reclamos estuvieron dirigidos principalmente al gobierno nacional, al que responsabilizan por la reducción de políticas de asistencia social.
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3: Evo Morales denuncia un plan para arrestarlo y llevarlo a Estados Unidos. El expresidente boliviano denunció la existencia de un supuesto plan gubernamental denominado Delta Ñ, que tendría como objetivo detenerlo y trasladarlo posteriormente al país norteamericano a través de Argentina o Perú. Morales, quien afirma haber recibido información de fuentes internas de las instituciones estatales, sostiene que la operación contemplaría incluso la declaración de un estado de excepción. Las declaraciones se producen en un contexto de creciente tensión política y social en Bolivia, donde el país continúa afectado por protestas y bloqueos que se extienden desde hace más de un mes.
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3: Los gremios universitarios rechazaron la extorsión del gobierno para aumentar los salarios. Luego de que trascendiera que la Subsecretaría de Políticas Universitarias ofreció un 24% de aumento en dos tramos, solo si el SIN retiraba la demanda por la ley de financiamiento de la Corte Suprema, y tras un paro de 48 horas, la FEDUN y la FATUN rechazaron el intento y reclamaron nuevamente la apertura de negociaciones paritarias. Según la Federación Docente, para recuperar el poder adquisitivo en el sector, se necesita una recomposición del 52,1%. No obstante, el titular de FEDUN, Daniel Ricci, afirmó que ese aumento propuesto por la Administración Nacional sería un gran primer paso, aunque con dos condiciones: que sea propuesto en el marco de una paritaria formal y que efectivamente sea una primera instancia de negociación para luego discutir cómo recuperar lo perdido en años anteriores.
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3: Franco Colapinto corre en Mónaco. El piloto argentino de Alpine comenzará desde las 8:30 la actividad en el mítico circuito del Principado con la primera práctica libre, mientras que la segunda se realizará desde las 12 de nuestro país. Mañana desde las 7:30 habrá una tercera práctica y a las 11 será la clasificación para la carrera, que está dispuesta para el domingo a las 10 de la mañana.
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1: 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Y para finalizar, temas propios. 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
3: Incluido en el emblemático disco Octubre de los Redonditos de Ricota, año 1986, la dupla compositiva Solari Bailinson y el tema que cerraba los shows de la banda con el autobautizado pogo más grande del mundo, Los Redondos, Jijiji.

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capitalista. 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

suerte de haber nacido con padres decentes que hicieron que yo crezca sano y fuerte en un país que la desnutrición tiene latente. 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
1: Y de hecho hay un recorte de diario que me mostró mi abuela una vez, donde cuenta toda la noticia, pero después una mudanza se perdió y yo en internet nunca encontré nada.

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1: 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Mario Luis Díaz, más conocido como Mario Luis, es un cantante argentino de cumbia, reconocido por haber sido la voz líder de la agrupación Aclamado Amistad y por su carrera como solista que inició en el año 2006. Su primer álbum de estudio como solista fue publicado en 2006 con el título Amistad o Nada. En julio del 2022, Mario Luis se presentó en el microestadio de Tecnópolis, en el marco de la 11ª edición del Festival Argentina Soberana, y arrancó con el tema Hoja en Blanco.
2: Bienvenidas. Hermosas mujeres. Es un placer estar aquí. Comenzamos. De esta manera. Las manitas arriba.

Esta es una historia muy bonita y la quiero compartir con vos. Comienza de esta manera.

musical para todos ustedes. Es un tema nuevo que esperemos que guste como tantos otros.

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0: se sufre,
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1: 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Dos canciones de amor y otras tristezas. 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

Muchísimas gracias. Cuánta demostración de cariño, de amor, de respeto, admiración. Comienza la fiesta. 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Todos, todos. Los invito a bailar, bailar. Los invito a cantar, cantar. Cumbias clásicas de mi provincia.

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2: En nombre de las personas que conozco, les dejo un agradecimiento a todos ustedes. Cristian, Vale, Lore, Silvina, Cintia, Azul, Martina, Dani, el amigo Walter, Carlita, Nancy Noelia, la cuñada de Nancy, León presente, Rufino se quedó haciendo la tarea, bueno. ¿Quién más? ¿Alguien más? Germaín, Germaín presente con toda su familia. Gracias, Germán. Hola, papi, hola, Tincho era. Y tantos otros que conozco, ¿no? Hola, vos también, hermosa. Gracias. Preparen celulares. Celulares. Preparen celulares. Están por vivir. Un momento único. Irrepetible. En sus vidas. Han pasado y pasarán grandes artistas sobre este escenario, pero este momento jamás

gracias por confiar en nosotros en esta música tan simple y tan particular. Con mucho cariño.

Mario Luis cerró su presentación con el tema Bonita y Mentirosa.

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Muchas gracias. Muchísimas gracias. Siempre es un placer estar aquí. Y por muchos encuentros más. Cuando Dios así lo decía. Un clásico que creo que lo conocen.

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Bienvenidos a la temporada número 26 de Encuentro con las Noticias. Bienvenidos al último día de la semana, primera semana de dos horas de noticiero. Muy contentas estamos de volver a nuestro horario habitual. Espero que a ustedes también les haya gustado, les haya servido también estas dos horitas que tenemos de información todos los días este encuentro que tenemos para compartir con ustedes información en el ámbito nacional, información en el ámbito local, centrándonos en el noroeste del conurbano bonaerense, aquí en nuestra casita, José C. Paz, San Miguel, Moreno, Pilar y Malvinas Argentinas. Abrazamos mucho aquí lo que es el viejo General Sarmiento, que lo que es la zona de Moreno, para compartir junto a ustedes esta información. Quienes no nos conocen físicamente, hace poquito venía un estudiante de la UMPAS que decía: che, ¿sabes qué? Yo hace años que los escucho, pero no sabía que estaban acá, en este espacio. Venían a hacer prácticas en el Centro Comunitario Belén. Estamos tan cerquita, pues claro, estamos acá cerquita, a metros de lo que es justo en el borde de Moreno, en el borde de José C. Paz, decimos al ladito pegadito de Moreno y del partido de Pilar, por eso nuestra zona, nuestra casa, en la que vamos a estar compartiendo, te decíamos, noticias que han pasado en las últimas horas, que han cobrado mucha relevancia y que nos parece importante compartirlas junto a ustedes. Así que bueno, de eso vamos a estar hablando en la jornada del día de hoy. Decíamos información nacional y a través de algunos portales. Mandamos un abrazo grande a nuestros compañeros Cristian Torres y Pepe Frutos, que siempre se encuentran desde el centro de producción en Rosario, en el barrio de Pichincha. Hoy no tenemos servicio informativo de Farco por fuerzas mayores, ¿sí? Así que bueno, ahí se respeta y los vamos a extrañar en la jornada del día de hoy. Así que bueno, decíamos información nacional, igual va a estar garantizada, te decíamos, en esta jornada. Además de eso, buena música, sí, buena música. A lo largo de este programa vamos a tener buena música que nos van a estar haciendo compañía. Así que bueno, invitamos a que te quedes, invitamos a que sigas sintonizando la 107.3. Sobre todo para aquellos que nos están escuchando en vivo. Este noticiero va en vivo desde las 9 de la mañana hasta las 11 del mediodía y tiene su repetición a partir de las 5 de la tarde. Así que si vos estás en la vuelta, si ya estás finalizando este viernes e iniciando tu fin de semana, tenés que informarte. Sí, qué es lo que ha pasado ahí, una pequeña recorrida, y también qué es lo que se prepara, qué es lo que se viene para este fin de semana. Quiero compartirte información según el Servicio Meteorológico Nacional. La viene pifiando, pero estamos empatizando un poquito más con el Servicio Meteorológico Nacional.

que están desfinanciados, está siendo vaciado, están siendo totalmente vulnerado el laburo de quienes forman parte del Servicio Meteorológico Nacional. Así que estamos abrazando esta lucha. Sin embargo, te cuento que la última actualización fue hace 21 horas, ¿sí? Así que, bueno, atentos también. La jornada del día de hoy, un poco de neblina, ¿sí? Sobre todo a la mañana, bien tempranito. Para la tarde se esperan lluvias aisladas. Ojo ahí, atentos. El cielo va a estar mayormente nublado a lo largo de toda la jornada. ¿Qué va a pasar el fin de semana? Hoy mínima de 13, máxima de 19. Mañana sábado una mínima de 14, una máxima de 18. Va a haber neblinas y nieblas por la mañana. Por la tarde van a haber lluvias aisladas, ¿sí? Para lo que va a ser la tarde noche del día sábado, mínima de 14, máxima de 18. El día domingo van a haber lluvias aisladas por la madrugada y la mañana, y por la noche ya chaparrones. 11 de mínima, 16 de máxima. Así que atentos y atentas. Después ya iba a iniciar la semanita sin nublado, pero no con lluvia. Eso es lo que dice el Servicio Meteorológico Nacional. Puedes ingresar a smn.gov.ar y allí, si quieres esta info o actualizarla, ver las actualizaciones que se van generando. Bueno, ahora sí, arrancamos este noticiero contándote que en la operación técnica puesta al aire está trabajando Yamila Ramírez, ¿sí? Encargada también de la musicalización. En la sala de producción, Norita Cortiñas, Gustavo presente, está trabajando Vanina Correa. Y aquí en el estudio, Darío y Maxi, quien les habla, Gisela Romero. Un placer para mí estar de este lado y poder hacerles compañía. Arrancamos como siempre con música. En esta oportunidad arrancamos con Natalia Lafourcade y Los Auténticos Decadentes, Hasta la Raíz.

Seguimos en Encuentro con las Noticias, ¿sí? Seguimos compartiendo por acá y este es nuestro momento de contarles información de aquí de nuestra región. Decidimos arrancar por la zona del partido de Pilar, ¿sí? Arrancamos compartiendo que en la región, y arrancamos, me parecía, con una buena noticia. Intentamos arrancar ahí con buenas noticias. Dentro de Pilar, sí, la Reserva Natural del Pilar tiene una buena noticia, porque van a estar celebrando el Día del Ambiente con avistajes y plantación. La jornada va a ser este domingo, desde las 9 de la mañana, con entrada libre y gratuita, y es para todas las edades. Es una linda actividad, ¿saben para qué? Para realizar en familia. La Reserva Natural del Pilar organiza este domingo 7 de junio desde las 9 de la mañana una jornada abierta y gratuita en el marco del Día Mundial del Ambiente, con salidas de observación de aves y plantación de especies nativas, ¿sí? Hay un recorrido y actividades. La actividad arranca con un recorrido por los senderos de la reserva para identificar especies y comprender el rol del equilibrio ecológico, ¿sí? Yo siempre lo digo, una vez que vas a la reserva aprendes un montón, ¿sí? Para descubrir algunas de las especies que habilitan nuestros ecosistemas y aprenden solo sobre su importancia en el equilibrio ambiental, ¿sí? Más tarde se realiza una jornada de plantación, restaurar ambientes y sumar biodiversidad. Es una forma concreta de construir un futuro más saludable entre todos. Parte de lo que, bueno, siempre va remarcando ahí, una de las que siempre remarca la importancia, ¿no?, de este espacio es Graciela, que es una compañera que es fundadora de este espacio. Nosotros la hemos charlado con ella infinidades de veces, pero justamente porque su rol dentro de la reserva es un rol muy importante. Graciela es es una de las fundadoras de la Reserva Natural del Pilar. Y Graciela es una de las personas que está ahí todos los días metida dentro de la reserva, y la vas a ver trabajando, o sea, la vas a ver ahí paleando, la vas a ver con tierra en sus manos y siempre defendiendo, ¿no?, todo el trabajo que se realiza, además de pensando, craneando cada una de estas actividades. Recordá que es sin turno previo, la jornada no requiere inscripción y está pensada para todas las familias, ¿sí? Se recomienda asistir con calzado cerrado, ropa cómoda y abrigo, además de repelentes. Quienes tengan binoculares pueden llevarlos. Eso también es una buena experiencia. A veces estás ahí y recién te das cuenta que tal vez podría ser una experiencia más interesante con binoculares. Los organizadores invitan además a colaborar con un alimento no perecedero o útiles escolares destinados a la Biblioteca Popular Palabras del Alma. La actividad se puede suspender en caso de lluvia. Hay un único acceso, ¿sí?, a la reserva. Está lo que es la entrada hasta la ex fábrica militar, y ahí hay asfalto. Justo ahí termina el colectivo y hay un único ingreso, entrada, que es de una calle de tierra, serán unos 200-300 metros, tal vez un poquito más, en la que hay que caminar, ingresar con autos y demás. Decíamos, si es el único acceso, es de tierra, por ende, si llueve se puede arruinar ese camino, entonces directamente hacen que no ingresen autos, y por las dudas, bueno, se suspende la actividad. ¿Tienes dudas? ¿Quieres saber algo más? ¿Quieres colaborar de alguna forma? Te puedes comunicar al 11 57 30 2504. Sí, allí vas a poder enterarte más de estas actividades. Por otro lado, en el partido de Pilar hay una información que, bueno, que va tomando relevancia también en el partido de Pilar. 9 años de prisión a un personal trainer de Pilar por abuso sexual. Los hechos ocurrieron en una vivienda del country Harley Punk del Viso. Decíamos, los tribunales orales en lo criminal, un número 1 de San Isidro, condenó a 9 años y 2 meses de prisión a René Rolando Ponce, un entrenador, un personal trainer de 58 años,
tras haber hallado responsable de abusar sexualmente de una clienta en un country en el Harlingen Park en la localidad de Delviso. Bueno, decíamos, ese era un caso que se iba dando a conocer. El fallo resulta en un proceso con un jurado popular, determinó la culpabilidad del imputado por los delitos de abuso sexual simple y abuso con acceso carnal, ambos agravados por el daño a la salud psíquica de la víctima de 39 años. Los hechos se remontan al 2018. Sí. Durante el debate oral, la fiscalía presentó elementos que permitieron acreditar la responsabilidad de Ponce, entre ellos el testimonio de otra mujer que denunció haber sido víctima del mismo agresor durante el mismo año. Sí, bueno, parte, decíamos, de una información que iba tomando relevancia justamente porque hay un fallo y una condena aquí en nuestra región. Por otro lado, sí, para no quedarnos con este gusto amargo, quiero contarte que están organizando una feria de productores, artesanos y de economía circular en Pilar. La jornada se llevará a cabo en la aldea de Jóvenes para la Paz el 13 de junio con entrada libre y gratuita. El próximo sábado 13 de junio se realizará una nueva jornada de encuentro comunitario en un espacio socioeducativo aldea Jóvenes para la Paz en Pilar, convocado hondo a productores, artesanos, talleristas, artistas y vecinos de la comunidad. Aldea Jóvenes para la Paz es un proyecto socioeducativo y productivo destinado a adolescentes y jóvenes entre 12 y 17 años, inspirado en los valores promovidos por el Premio Nobel de la Paz, Adolfo Pérez Esquivel. Desde hace años desarrolla propuestas educativas centradas en la promoción de los derechos humanos, la cultura de la paz, la convivencia solidaria y la no violencia activa. Bueno, este espacio de jóvenes participan diversos talleres productivos y de oficios como de huerta agroecológica, granja, apicultura, carpintería, artesanías, entre otras experiencias, ¿sí? La jornada surge con un impulso del colectivo La Milpa, que promueve revitalizar este histórico espacio de encuentro de productores consumidores, promoviendo el comercio justo, la economía circular y el intercambio directo entre quienes producen y quienes consumen. Nos iban contando desde la organización, además abrieron la convocatoria para aquellos que quieran formar parte de la jornada con productos locales, artesanas, artesanos y emprendedores, talleristas, músicos y artistas, proyectos cooperativos y autogestivos, vecinos que estén interesados en la economía y el consumo consciente. Va a ser en la Florida 600, barrio Las Nazarenas, en el kilómetro 50 y medio, en Ramal Pilar, detrás del Bletz. La jornada se desarrolla el sábado 13 de junio a las 12 hasta las 5 de la tarde con entrada libre y gratuita. Pasamos a compartir información, en este caso de la zona de Moreno, ¿sí? Nos parecía importante compartir Moreno, en la que se da cuenta de una jornada que va a tener la Universidad Nacional de Moreno, una jornada sobre la reforma laboral, perspectivas sobre el derecho y el empleo y la realidad. Nos iban contando que el Departamento de Ciencias Económicas y Judiciales va a estar realizando esta jornada Reforma Laboral, ¿sí? Participa de la jornada Reforma Laboral, perspectivas sobre el derecho, el empleo y la realidad, que es organizado por el Departamento de Ciencias Económicas y Jurídicas de la UM a través de la coordinación de la licenciatura en Relaciones de Trabajo y de la carrera de Abogacía. La propuesta pretende analizar de manera integral el impacto de la reforma en el entramado socioproductivo argentino, examinando las tensiones entre la seguridad jurídica, la regulación del empleo y la transformación de las relaciones laborales contemporáneas, ¿sí? Bueno, nos iban contando que está abierta ahí la invitación. Se va a estar llevando adelante el miércoles 10 de junio a las 5 de la tarde en el Zoom del edificio allí en Darac 2. Así que atentos a esta propuesta, que es más que interesante en la zona del partido de Moreno.
Moreno. Y en Moreno también finaliza mañana la Semana de la Miel bonaerense. Sí, recordamos que van a ser en la Plaza San Martín, Avenida Libertador y Avenida Mitre, desde las 9 de la mañana hasta las 5 de la tarde, con venta directa de apicultores, productos de la colmena, mieles saborizadas, degustaciones y stand informativo. Así que atentos ahí a la Semana de la Miel bonaerense, del 1 al 6 de junio, de las 9 de la mañana hasta las 5 de la tarde.

Pasamos a compartir, sí, información también que nos parece interesante del partido de José C. Paz. José C. Paz, que tiene un taller Nacer y Parir Hoy. Sí, este taller, Cuerpos, Historias y Derechos, va a ser el próximo miércoles 10 de junio a las 10 de la mañana hasta la 1. El taller Nacer y Parir Hoy, Cuerpos, Historias y Derechos, es un encuentro que se realiza, que bueno, van a estar repasando conceptos claves en torno a la ley de parto respetado, la legislación argentina que garantiza a las personas gestantes el derecho a ser protagonistas de su embarazo, parto y puerperio. Esto va a ser en el salón, en la sede central, en el salón auditorio, en Leandro L. Alem, al 4731. Así que bueno, me parece más que interesante esta actividad. Lo realizan desde las carreras de medicina y la Tecnicatura Universitaria Puericultora. Y bueno, me parece ahí más que interesante. Decíamos, va a ser el 10 de junio, así que ya podés ir agendando. José, sepas que tienen una jornada que se llama Modo Juego. Sí, Modo Juego es un espacio para encontrarse, disfrutar de la mesa de juego, sumarte a esta propuesta de la Secretaría de Integración Comunitaria y Extensión Universitaria para desconectar de la rutina y disfrutar de una experiencia colectiva en la universidad, promoviendo vínculos entre estudiantes y fortaleciendo la construcción de la comunidad. Esto va a ser todos los viernes a partir del 12 de junio, así que todavía tenés tiempo, desde las 2 de la tarde hasta las 4. Y esta actividad se va a dar en el hall central también, así que si bueno, pasás por ahí y ves este tipo de movida, representa justamente a esta propuesta de Modo Juego.

información que íbamos compartiendo, ¿sí? Y que nos parecía importante compartir, decíamos, en la jornada del día de hoy en nuestra región, ¿sí? Nos, bueno, nos...

0: Seguimos en Encuentro con las Noticias y seguimos compartiendo información, seguimos compartiendo noticias, invitaciones que nos van llegando. Te lo hacía saber en el inicio de este programa. Muchos oyentes, vecinos, amigos, compañeros que nos van escribiendo al 11-35-86-58-79. 11-35-86-58-79. ¿Sí? Allí nos pueden dejar, decíamos, mensajitos de texto. Sí, a veces recibimos mensajitos de texto. WhatsApp es lo que más recibimos, que muchas veces se animan y nos van mandando, decíamos, flyer, nos mandan audios, ¿sí? A veces también videos en los que nos van contando denuncias, reclamos, y desde aquí los vamos compartiendo. Quienes nos invitaban a, y nos hacían una propuesta es la gente de Integrarte, ¿sí? Desde la zona de Pilar nos cuentan que en la jornada del día de hoy hay varieté.
1: Buenos días, amigas, amigos de Radio Tincunaco, soy Graciela Lavalle. Quiero hacerles una invitación. El próximo viernes 5 de junio, desde las 21 horas, nos juntamos en Integrarte Pilar, en Estanislao López, Exoruta 8, número 544, Pilar, para cerrar la semana de Ni Una Menos a 11 años de su espontánea creación ante un doloroso femicidio. Somos un grupo de mujeres que con mucho dolor a cuestas intentaremos desde el arte transformar lo siniestro, maravilloso, al decir del increíble e insuperable Enrique Pichón Rivial. Les esperamos el encuentro para el abrazo y para reafirmar que ni una menos, vivas y libres, nos queremos.

0: agradecemos esta invitación, nos parece más que interesante esta propuesta. Siempre es lindo ir a integrarte y tenés que conocerlo. Si sos de la región, tenés que conocer integrarte. Y lo mismo, la Tucu de Pilar. ¿Querés ir a comer un día a un lugar rico? Lindo, lindo, rico y completito. Bueno, la Tucu de Pilar es una de las propuestas que de acá siempre hacemos, siempre te recomendamos. La Tucumanita de Pilar es un espacio de comidas típicas del norte de nuestro país. Tiene toda una ambientación de casona de la zona, ¿no? Y bueno, siempre hay buena música. Claudio Sosa es su dueño. Ahí con el linaje de Mercedes Sosa es quien nos hace la invitación a la actividad de la jornada del día de hoy.
1: ¿Qué tal? Buen día, gente querida de FM Tincunacu. Por acá el Claudio Sosa para invitarlos para este viernes 5 de junio. Vamos a estar junto a Simón Sosa, mi hijo, presentando el espectáculo que nació este año, que es Astillas. Astillas es un recorrido por nuestra música popular argentina y por nuestra historia familiar. Así que es este viernes 5 de junio en la Tucumanita Pilar. Los esperamos. Abrazo, muchas gracias.

0: Y para la jornada del día de hoy hay una propuesta más que interesante de la cual ya venimos hablando y tiene que ver con un proyecto de Sonia Abán. Ella da clases de canto históricamente aquí en nuestra región. Hace muchos años Sonia da clases de canto y en el marco de estas clases hay presentación de sus propios alumnos.
1: Hola, desde hace algunos años, quien les habla, Sonia Abán, da talleres de canto en la región, en San Miguel, en Muñiz, ahora en Los Polvorines, donde vivo. Y estoy muy contenta de invitarte a dos sendos conciertos muy emocionantes porque vienen enriquecidos con esa retroalimentación que hay en cada taller, donde uno comunica una obra y el otro la recibe y se van completando las partes. Lo lindo de estos conciertos es que son una sorpresa, no sabemos qué es lo que vamos a escuchar, tal vez sepamos qué va a cantar, si voy a ver un amigo, pero te propongo que estés abierto a recibir un mensaje, a recibir esa obra en la forma nueva que te traen estos cantores hermosos. El primer concierto será el día viernes 5 de junio a las 21 horas. El segundo va a ser el domingo 7 de junio a las 18:30 horas. En este teatro tan intimista y que nos invita a vivir un momento fuera del mundo. Teatro Estudio More Altamirano, en la esquina de Las Heras y Sarmiento, a una cuadra de la Plaza Muñiz. Las Heras, 1298. Te esperamos.
0: Le agradecemos a Sonia por enviarnos toda la info y bueno, y quienes quieran ser parte tanto de los talleres como de la presentación de la jornada del día de hoy, la pueden buscar así en redes sociales con su nombre, Sonia Abán, y allí se van a enterar un poquito más de todo lo que realiza durante el año y hacemos este taller que es histórico. Pasamos a otra parte del programa, en la que nos centramos de un proyecto que se ha impulsado aquí en la región. Estamos hablando en este caso de José C. Paz, ¿sí? Un proyecto que fue presentado por la coalición cívica en el bloque Juntos, un proyecto para la prohibición de la tracción a sangre. Hace algún tiempo hemos también hablado sobre proyectos en otra región, ¿sí? Un poquito más alejados, que nos parecen sumamente interesantes. ¿Sí? Cuando se empieza a pensar y a debatir, ¿no?, esta problemática, pero sobre todo en José C. Paz, porque dentro de la región es donde más se ve, ¿no?, este tipo de prácticas. Para eso y para hablar sobre este proyecto, sobre bueno, cómo se impulsa, sobre la presentación también que tienen de juntar firmas, ¿no?, para seguir teniendo a validar, a conocer sobre este proyecto, es que estamos en comunicación telefónica con Fabricio Cheiro. Él es concejal, mandato cumplido del partido de José C. Paz, y es uno de los impulsores de este proyecto para la prohibición de la tracción a sangre. Hola Fabricio, ¿cómo te va? Gisela Romero te saluda de este lado.
2: Hola, buen día, ¿cómo están?
0: Bien, acá interesados, interesadas en poder conocer un poquito, bueno, desde cuándo surge este proyecto y bueno, cómo fue pensarlo, armarlo.
2: Bueno, la verdad es que veíamos una problemática como concejales, junto con la concejal Silvana Quinteros, también de la coalición cívica, que veíamos que en José C. Paz es muy común tener carreros por todos lados y que implica dos cuestiones esto, ¿no? Uno, por un lado, es el maltrato animal frente, digamos, a tener caballos que están, en algunos casos, casi agonizando o con casos específicos que lo hemos visto incluso en las redes sociales. Y también con una problemática que va creciendo, que tiene que ver con la basura, ¿no? Sí. Donde cada día tenemos más microbasurales por metro cuadrado, básicamente. Entonces, bueno, lo que nosotros nos pareció, evaluando esto, vimos que las cuestiones estaban conectadas. El maltrato animal, también la precarización, digamos, laboral de parte de quienes tienen que buscar esta forma de trabajo para poder sustentar a su familia y el tema de la proliferación de basuras. Entonces, lo que nosotros vimos era que primero había que empezar prohibiendo el tema del maltrato animal, pero también si nosotros lo prohibimos sin más, sin dar ningún tipo de solución ni nada complementario, estamos perjudicando a gente que se gana su sustento y el de su familia con eso. Entonces, como las cosas estaban todas conectadas, decidimos hacer un plan integral de prohibición a tracción a sangre. Por un lado, que se prohíba la tracción a sangre, por otro, que el municipio le pueda entregar a las personas que están trabajando de carreros algún tipo de vehículo o un carro mucho mejor, porque el que usan es precario, tienen que hacer más fuerza, muchas veces los construyen ellos mismos, y además que también estén de alguna manera, que formen parte de un plan de recolección o de reciclaje dentro de la ciudad, algo que nosotros no tenemos en José C. Paz.
0: Claro.
2: Entonces, bueno, un poco buscábamos que las tres patas se unieran para solucionar varios problemas a la vez.
0: Bien, ¿nos querés contar un poquito sobre, bueno, la presentación, sobre, bueno, cómo fue escribir este proyecto y qué, porque sé que ya estuvieron juntando firmas y cómo fue la
2: Sí.
0: recepción en este inicio de la gente una vez que se plantea?
2: Bueno, nosotros lo venimos presentando hace más o menos 3 años, hace un año que está absolutamente frenado en las comisiones. Lo presentamos este año como para, bueno, si no se tratan las comisiones porque los concejales no quieren trabajarlo, volvemos a dar el debate en el recinto. En este caso nos queda solamente la banca de Silvana Quinteros, de la coalición cívica, y el bloque oficialista decidió enviarlo a archivo, es decir, desecharlo, aduciendo de que, bueno, que eso ya está en comisión. Sí, está en comisión, pero lo tienen dormido hace muchos años. Y yo en esto, como lo he dicho en todos lados, lo hago responsable directamente al concejal y presidente del bloque oficialista, a Jonathan Urquiaga. Porque lamentablemente, cuando se frenan las buenas ideas, cuando no se permiten que las ideas sean discutidas, incluso en contacto con el Ejecutivo, bueno, ahí hay un impedimento de que el Consejo Deliberante funcione en la función que tiene que tener, que es deliberar. Entonces, nosotros decidimos, bueno, que también de alguna manera, el que empiece a deliberar o el que empiece a empujar esta cuestión, sea el propio pueblo. Entonces, por eso nosotros llevamos esto a juntar apoyo social, porque es una cosa que también la gente está reclamando, que José C. Paz no puede seguir viviendo como si fuera en 1890 y que las soluciones no aparezcan. Y además en cuestiones que cada vez se hacen más complejas, porque acá hay una cuestión social, medioambiental, de derechos del animal. Entonces, por eso es que decidimos salir a juntar firmas. La verdad es que la recepción ha sido, bueno, mucho mejor de lo que nosotros esperábamos realmente. Hemos salido 3 veces a juntar firmas en la Plaza Belgrano de José C. Paz y hemos juntado más de 800 firmas en esas, por momentos ha sido como un aluvión. Entonces ahí te
0: Sí.
2: das cuenta también de que muchas veces la gente está por delante de sus políticos, que la gente está más adelantada y que lamentablemente también forma parte de la representación, de la crisis de la representación política, en donde muchos políticos no representan lo que la sociedad quiere, ¿no? Y la sociedad está pidiendo que se prohíba la tracción a sangre. Y lo hemos visto que es posible, porque en un distrito que está al lado, como San Miguel, hace 2, 3 semanas lo aprobaron. ¿Cómo es
0: Claro.
2: posible que José C. Paz siga la misma situación?
0: Claro. Y pensaba, ¿no? En esto, y para graficarlo, digo, en el viejo General Sarmiento, la basura no es un tema como es en José C. Paz, ¿no? La basura es un problema muy grave en el municipio que el anterior lema era José C. Paz limpio. ¿Por qué crees que se da esto de querer cajonearlo o no tratarlo?
2: Yo creo que ocurren varias cosas. En primer lugar, creo que hay hay algunos que quieren ser más papistas que el Papa, ¿no? Como lo dije recién del concejal Urquiaga. Yo siempre le decía que él era como Cicerón, creía que era Cicerón y pobre no lo es. Pero entonces creen que, digamos, bloqueando cualquier iniciativa de la oposición están cumpliendo con su misión sagrada, que es defender la gestión del intendente Ishii, ¿no? Que bueno, ahora no solo es intendente, sino también es tiene un montón de otros títulos. Pero yo creo que tiene que ver con eso. También creo que tiene que ver con una falta de inventiva y de pensamiento general de cómo resolver los problemas. Hay una dejadez, no les interesa en muchos casos. Por eso, una de las cosas que nosotros, que yo esto, nosotros le hemos enviado algunas cartas al intendente o al exintendente o en uso de licencia, para, o sea, ya hace 26 años que está gobernando. ¿Cómo es posible que sus propios funcionarios no estén acercando las soluciones? Porque José Cepaz está inundado de basura. Hacen basurales en San Atilio, en el barrio San Martín, atrás de la Salvatori. Hay basurales por todos lados. En algunos casos son gigantescos. Y muchas de las cosas que nosotros escuchamos y que los vecinos deberían dejar de repetir es que los vecinos son sucios. Yo no dudo de que algunos vecinos puedan ser mugrientos, pero no es la generalización. Si vos no tenés recolección de residuos todos los días o cada 2 días como mínimo, naturalmente se te va a juntar la basura. Entonces muchos vecinos terminan pagando a los carreros para que se lleven la basura y la depositen en otro lado. Por eso es que lo que decimos, acá tiene que haber un plan integral y creemos que la prohibición a tracción a sangre tiene que formar parte de un plan de recolección y de reciclaje de la basura. El problema es que los funcionarios no les interesa resolver estos problemas y el intendente tiene que pedirle a sus funcionarios que los resuelvan, porque para eso los vecinos pagan sus impuestos.
0: Bien. Fabricio, me decías, hay propuestas para poder reemplazar esa tracción a sangre. ¿Nos querés contar un poquito cómo sería eso? Tal vez alguien que nos está escuchando, que utiliza, ¿no?, este método y se hace la duda, la consulta, cómo continuaría su labor.
2: Claro, lo que nosotros buscamos es que las personas que están haciendo, digamos, el acarreo y que tienen a sus animales, que paulatinamente esos, o sea, esto tiene varios pasos. En principio uno tiene que, digamos, tener una libreta sanitaria del caballo, la propiedad del caballo, pero además de eso, en un corto tiempo, en un corto tiempo lo que tiene que pasar es que estos caballos vayan a un lugar seguro. Por eso es que ahí es el municipio que tiene que entrar con distintas convenios con asociaciones civiles. Y las personas deberían recibir nuevos carros en los que puedan empujarlo. En algunos se ha dado distintos casos, o que las mismas personas continúen empujándolo, digamos, por sí mismas, o en algunos municipios se les ha entregado alguna moto, alguna bicicleta, como para que la cuestión sea mucho más fácil. En el pasado se habían censado cerca de 80 carreros en todo el distrito. El municipio podría gastar dinero en esto para poder resolver esta problemática y no estar contratando a perros robot o a androides para que vengan a hacer fiesta y circo en el municipio. Entonces, lo que nosotros creemos es que tiene que haber una reasignación de gastos para que estas personas también puedan tener dignidad y puedan continuar con su trabajo y sustentar a su familia, pero además que también ellos sean censados, que puedan tener un área de trabajo que esté coordinada con el municipio. Puede ser, por ejemplo, que sean quienes recolecten las ramas, que después estas vayan a una chipeadora. Hay varias alternativas que eso tiene que definirlo el departamento ejecutivo, porque son quienes gobiernan, tienen el presupuesto y la gente para hacerlo, y además tienen ellos la potestad de hacerlo.
0: Bien.
2: Pero sí creemos que tiene que ser una cuestión que abarque, porque nosotros hoy tenemos una problemática social importante y la gente no es descartable, los animales tampoco. Entonces hay que empezar a pensar, digamos, y esto es lo que nosotros queremos como fuerza política, elevar la vara del debate, porque en muchos casos el Consejo Deliberante no tienen debate. no hablan, no presentan los proyectos. Y en muchos casos, cuando presentan un proyecto, algunos de la oposición hacen silencio, ni siquiera defienden sus propios proyectos. Yo esas cosas realmente no las entiendo.
3: Sin duda.
2: Y nosotros queremos, venimos a esto, venimos a elevar el debate. Si hay alguna cosa que puede modificarse en nuestro proyecto, que lo debatamos, no que bloqueen el debate.
0: Bien. Si hay alguien que esté escuchando que le interese saber un poquito más del proyecto, que quiera firmar, que quiera, digo, colaborar de alguna forma, ¿cómo se puede hacer?
2: Nosotros vamos a estar, digamos, en la plaza de José C. Paz. Vamos a estar diciendo a través de nuestras redes sociales, de Fabricio Cheiro y de Silvana Quinteros, cuáles son los lugares en donde vamos a estar y qué días. Generalmente estamos de 10 a 13 horas. Y también vamos a hacer algunos, vamos a ir por otros barrios, vamos a entrar a los barrios para que puedan acompañarnos con la con su firma. Si alguno quiere alguna, que le entreguemos planillas y que pueda recolectarlos por sí mismo, puede comunicarse al 11 32 16 69 55 y ahí nosotros vamos a tratar de acercarle las planillas para que puedan colaborar desde su casa, digamos, ¿no? Con su familia, con sus amigos. Porque es importante que también el poder político se dé cuenta que hay una opinión pública a la que tiene que tener en cuenta, que no solamente son sus internitas y sus cuestiones propias de sus egos y de sus peleas palaciegas.
0: Bien, bueno, nos parece sumamente interesante. Vamos a estar haciendo seguimiento del caso hasta que, bueno, hasta que sea tratado. Una vez que sea presentado, también me parece interesante poder darlo a conocer. Así que, bueno, nos mantenemos en contacto, Fabricio, ¿te parece?
2: Bueno, buenísimo, muchísimas gracias. Y ojalá que los vecinos puedan seguir sumándose, porque estas cosas hay que impulsarlas y hay que hacer sentir la opinión pública.
0: Sin duda. Fabricio, te mando un abrazo grande.
2: Un abrazo, nos vemos, hasta luego.
0: Charlábamos con Fabricio Cheiro, él es concejal, mandato cumplido en el partido de José C. Paz, es uno de los impulsores, decíamos, del proyecto de la prohibición de tracción a sangre en el partido.
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0: Seguimos en Encuentro con las Noticias. Segunda hora de este noticiero. Esta hora es para compartir. Hay información, noticias, muchas de las que nos van llegando a través del 11 35 86 58 79. ¿Ya lo tenés agendado? No nos agendaste. Bueno, agendanos, porque este es un nuevo número de teléfono. Estamos a 3 meses, 4 meses que lo cambiamos. Sí, más o menos. Pero va a seguir siendo nuevo durante todo este 2026, porque necesito que lo agendes. Mucha gente todavía tiene agendado el número viejo, histórico también, lo entendemos. Pero hay que agendar el nuevo número porque no sabes cuándo podés necesitar el número de Latinco. Así que atentos, atentas. Te decíamos, 11 35 86 58 79. Está publicado en nuestras redes sociales, así que si no lo anotaste, podés ir allí. Podés anotarnos y buscarnos a través de Facebook, Radio FM Tincu Unaco 107.3. En Instagram nos buscas como @fm-tincunaco. Nos escribís por Facebook, por Instagram, te vamos a responder. Tal vez se tarda más en las redes sociales, no es tan inmediato como el WhatsApp. Por eso nos parece interesante que siempre tengas ahí a mano nuestro celu. Y de hecho incluso nos escribís. Soy Gisela de Malvinas, Argentinas. Te agendamos y vas a poder tener ahí comunicación directa junto a nosotras. Así que bueno, te decíamos, hay invitaciones, hay propuestas que nos van haciendo. Ya arrancó el fin de semana para vos. Y bueno, uno puede fingir demencias, lo hicimos todo el año. Empezamos hoy, ya es fin de semana, ya arranca. Ya hay muchas propuestas de las cuales te hicimos invitación hace un ratito de nada más. A la Varieté en Integrarte, a ir a la Tucu, empilar la Tucumanita. Sí, la Tucu, para quienes queremos mucho el espacio. La presentación de Sonia Van, todo esto para la jornada del día de hoy, así que ya podemos empezar a pensarlo hoy como fin de semana y si no ya ir planeando hoy para mañana. Mañana es 6 de junio. 6 de junio, Mujeres en el Arte, es una presentación que van a tener desde el Centro Cultural El Hormiguero y ellos mismos nos hacen la propuesta.
1: Hola, buenos días a todos y todas. Aquí desde el Centro Cultural El Hormiguero queremos invitarlas a una nueva función de Mujeres en el Arte. Una historia familiar de mujeres atravesadas por 70 años de historia argentina. Tres generaciones diferentes que encuentran en el arte un refugio y tratan de superar todo con una sonrisa. ¿Cuándo? El sábado 6 de junio a las 20 horas. ¿Dónde? En Uruguay 372, entre Dorrego y Pagano Moreno Centro. La entrada es gratuita, la salida es a la gorra. También pueden hacer su reserva al 11 58 91 74 61. Los esperamos.

0: ahí hecha la invitación, hecha la propuesta, el cual, bueno, decíamos, podemos aprovechar, ir armando lo que va a ser nuestro fin de semana. Quería compartir junto a ustedes que se va a estar llevando adelante un seminario de yerba mate. Sí, descubrí el mundo de la yerba mate este sábado en las inmediaciones del vivero municipal. Sumate al seminario de yerba mate de los cursos verdes y conocé sobre esta tradicional infusión argentina. Va a ser este sábado a partir de las 10 de la mañana en los cursos verdes en las inmediaciones del vivero municipal. La entrada es por sesquicentenario. Requiere de... requiere de inscripción, tenés que entrar al municipio de Malvinas Argentinas, vas a ver un link y allí vas a poderte inscribir en Malvinas. Así que atentos ahí, atentas a estos cursos que se están dando en este 2026. Son cursos que la verdad son siempre todos muy interesantes y también se llenan rápido. Así que bueno, atentos también a tenerlo en cuenta si te interesó. Después quiero contarte que hay un sorteo mundialista en la compra local en Malvinas Argentinas. Escucha esto. Organizado por CASEIMA, la Cámara Comercial, Empresarial e Industrial de Malvinas Argentinas. ¿Sí? A veces siempre hablamos mucho del CAM, de la zona de José, la zona de Moreno y de Pilar. Bueno, también existe el CASEIMA, es la Cámara Comercial, Empresarial e Industrial de Malvinas Argentinas. Hay comercios que son adheridos y en la compra de cada uno de estos comercios vas a recibir un cupón para participar de importantes premios, ¿sí? A tener en cuenta que el sorteo se realiza desde la sede de CASEIMA, que queda en Huergo al 3598 en Los Polvorines el día 10 de junio a las 11 del mediodía. La participación se concreta con la entrega de un cupón a aquella persona que compre en los comercios locales que están adheridos a este sorteo. Comercios adheridos, bueno, nos cuentan que solo los comercios que adhieran a la cartelería oficial del sorteo podrán entregar los cupones para participar. En el listado, los comercios adheridos están disponibles en los canales oficiales de CASEIMA. Los premios, el resultado será comunicado en el momento y difundido por CASEIMA. Decía, los premios deben ser retirados en la sede justamente de este organismo que repetíamos. Será en Huergo al 3598 en Los Polvorines. La idea justamente es seguir difundiendo lo que es y promocionando la compra local, en este caso en la zona, y así lo eligieron, así de esta forma se fue dando en la zona de Malvinas Argentinas. Quiero contarte que en Torrente, espacio teatral, nos vamos para el partido de Pilar, está la obra Humor, ¿sí? Esto va a ser mañana en el Espacio Teatral Torrente.
1: Hola amigos y amigas de FM Tincunaco, mi nombre es Martín Simeoni de Torrente Espacio Teatral y quería invitarlos, invitarlas a la tercera función de Humor, ciclo de obras cortas en Torrente Espacio Teatral, el próximo sábado 6 a las 21 horas. Pueden hacer su reserva al 11 40 28 0423. Muchísimas gracias y te esperamos.
0: Seguimos compartiendo información de acá de nuestra región. Deseamos son todas invitaciones que nos van llegando a través del 011-15-66-90-50-02. 15 66 90 50 02. Deseamos, vamos agradeciendo a cada uno de quienes nos hacen esta invitación. Bueno, queríamos también compartir, sí, que en el Teatro Leopoldo Marechal, estamos hablando de la zona de Moreno, sí, en el Teatro Leopoldo Marechal, hoy se presenta Punch, sí, es teatro improvisado, es comedia y es apta para todo público, hoy a partir de las 8:30. Y mañana sábado 6 a las 9 de la noche se presenta El Guapo y la Gorda, también es de teatro, comedia de versos, ¿sí? Y es apta para todo público. Recordá que las entradas son libre y gratuita. La boletería se habilita una hora antes, ¿sí? Donde te dan el ticket, porque bueno, hay capacidad limitada, claro está. Así que bueno, atentos y atentas. Estas invitaciones son para este fin de semana. Hoy viernes, Punch a las 8:30. Y el Guapo y la Horda va a ser mañana sábado a las 9 de la noche. El teatro queda en Ascona 85. Esto es en Moreno Centro. Así que atentos y atentas a esta invitación. Y quiero contarte que en el espacio Lo de Vivi hay concierto de cantantes. Es ella misma, Vivi, quien nos hace la invitación.
2: Buenas, buenas. Acá los vengo a invitar el próximo sábado 6 de junio en Lo de Vivi a partir de las 8 de la noche a un concierto de cantantes. Música a viva voz, tango, folclore, rock, boleros. Una fecha espectacular y con el cierre de Corbata Trío. Todas las voces, todas en Lo de Vivi. Bueno, reservá. La entrada, 7.000 pesos. Y va a haber un buffet amigo para disfrutar. Una hermosa noche. Reservá porque la disponibilidad es limitada. 11-61-65-84-05. Te esperamos.

0: Hoy es viernes, ¿sí? Y los viernes, como siempre, tenemos la suerte de contar con nuestro compañero Damián Ravena. Todos los viernes tenemos a nuestro compañero Damián, es presidente de la APDH de Zona Norte y viene haciéndonos, como siempre, diferentes columnas todos los viernes, en las que hoy queremos... hoy nos va a estar hablando, ¿sí?, sobre la violación a los derechos humanos en el gobierno de Javier Milei. Es la séptima parte, la que hoy compartimos, los derechos humanos económicos.
1: Buenos días, Gise. Buenos días a todos. Hoy, como conclusión de la serie, donde estuvimos viendo las violaciones a los derechos humanos en el gobierno de Javier Milei, vamos a ver los derechos humanos económicos, para de este modo observar que el programa político económico de La Libertad Avanza implica no solo un enorme retroceso, sino que es la planificación económica para la violación a los derechos humanos. Con ello, debemos contrarrestar algunas ideas económicas que tienen cierto arraigo en la sociedad y que han sostenido y permitido algunas de las medidas económicas que lleva a cabo Milei. Para bajar la inflación, el gobierno nacional enfrió la economía, despidió a muchísimos empleados estatales. Para que los números se mostraran a la baja, manipuló al INDEC, realiza un ajuste feroz sobre las jubilaciones, la salud y la educación, entre otros. Entonces, si bien la inflación, en términos de lo que son los derechos humanos económicos, afecta varios derechos, entre otras cosas porque baja el poder adquisitivo del salario, planificar bajarla atacando a los sectores sociales vulnerables, haciendo que el salario, jubilaciones y pensiones pierdan capacidad de compra y haciendo que trabajadores pierdan su trabajo o tengan doble o triple jornada laboral, que menos personas se puedan jubilar y dando de baja arbitrariamente muchas pensiones por discapacidad, es pues atacar un problema económico violando a los derechos humanos de la población. La economía política no se trata nunca de números en abstracto, sino del tipo de sociedad y humanidad que somos o aspiramos a ser. Con este sentido, hay que resaltar que una de las violaciones más flagrantes sobre los derechos humanos económicos de la población argentina se produce por la fraudulenta deuda externa, debido a que implica pagos onerosos que se podrían usar para hacer viviendas, para la educación o la salud. Con esto debemos hacer énfasis que plata hay, pero no se usa para hacer carreteras, cumplir la ley de financiamiento universitario o de emergencia en discapacidad, sino que se usa en sobresueldos de funcionarios y en el pago de la deuda externa. Esta situación, conocida por la población, nos lleva a volver sobre un ítem de suma importancia en materia de derechos humanos, y es que su interconexión, la integralidad de los derechos humanos, hacen que un programa económico-político como el de Javier Milei elabora una sistematicidad en las violaciones a los derechos humanos que no deja un solo derecho humano a salvo. En términos históricos, no habíamos sufrido un avance tan lapidario del capital sobre el trabajo. Esta relación, la del capital y el trabajo, nos permite vislumbrar cómo se posiciona el gobierno y a quién defiende. Hemos mostrado a lo largo de una serie de 7 columnas radiofónicas cómo la planificación económica del gobierno toma bando por los empresarios y los ricos, no teniendo ninguna ley o medida que favorezca a la clase trabajadora. Romper los cimientos de la dominación nos debe llevar a entender que los procesos políticos no son cuestión de un salvador o de un programa económico basado en el odio de clase contra la clase trabajadora. Asumir que necesitamos tener conciencia que como clase trabajadora tenemos intereses en común puede ayudar a alumbrar que los intereses que defiende este gobierno van en contra de todos los trabajadores. Nos escuchamos el próximo viernes. Buen fin de semana.

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0: Seguimos en encuentro con las noticias, seguimos compartiendo información, te decíamos importante y que se va destacando de aquí de nuestra zona, información que nos van compartiendo. Una de ellas tenía que ver, bueno, con... Y en el marco, ¿no?, de el 3J, ¿sí?, en Malvinas Argentinas, se estuvo realizando en el auditorio del Palacio Municipal, tal como lo habíamos contado acá, una jornada, ¿sí?, en el marco del 3J, una jornada y una capacitación, ¿sí?, en el marco del Ni Una Menos. Decíamos, bueno, allí en el auditorio del Palacio Municipal se realizó una jornada de capacitación e intercambio en el marco también de la Ley Micaela, al cumplir su nuevo aniversario del Ni Una Menos, como cada año, y a través del espacio de reflexión, diálogo y trabajo. Estuvieron funcionarios municipales participando y recibiendo herramientas para incorporar la perspectiva de género y promover ámbitos de más igualitarios y libres de violencia. Hoy esto, decíamos, en un momento casi obligatorio que todos los funcionarios, o no, obligatorio por la ley, Micaela, que sean capacitados en el área, porque la perspectiva de género tiene que ser transversal a todos los ámbitos. Bueno, no se viene cumpliendo, no se viene realizando. Tenemos un gobierno a nivel nacional negacionista, decíamos, queriendo cambiar las carátulas de femicidio, ¿no? Y en este contexto, que se lleven adelante este tipo de actividades y propuestas, bueno, desde acá los celebramos, ¿no? Poder seguir incorporando herramientas de perspectiva de género y seguir impulsando la ley Micaela. Así que bueno, queremos compartir con ustedes una propuesta que nos realizan desde CATAC. O sea, hay talleres, hay seminarios en este espacio pluricultural y nos invitan a que seamos parte.
1: Hola amigos de la Tincu, queremos contarle que en CATAC, espacio pluricultural de Cuartel Quinto Moreno, seguimos abriendo las puertas para compartir talleres, encuentros y aprendizajes. Estamos en Acevedo 10966, Barrio Don Máximo. 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Muchas gracias.
0: Agradecemos a la gente de CATAC y quiero contarte, y es para agendar, sí, que el próximo 12, 13 y 14 de junio va a estar la Peña de las Colectividades, 3 días para compartir. Estamos hablando de la zona de General Rodríguez, a esta propuesta que además va a tener artistas en vivo. Hace mucho que no tenemos Feria de las Colectividades o espacios donde bueno, estén los artistas en vivo. Me parece interesante. Nos cuentan que Maxi y la Champions va a estar en vivo. Va a estar el Planetario con una experiencia inolvidable bajo las estrellas. El Planetario

0: festejar este sábado y nos invita a que seamos parte de esta celebración.
1: 19 años de organización independiente y autogestiva se festejan con fiesta. El Centro Cultural Las Catonas está de cumpleaños y te esperamos el sábado 6 de junio para festejarlo, a partir de las 9 de la noche. Esto queda en el barrio Las Catonas, Moreno. Tocan El Cactus, Filo Sarpía y La Lala Ska. Presentan Payasas de la Casa, barra y buffet a precios recontra populares. Fueguito afuera, ambiente calefaccionado adentro, entrada gratis, aporte voluntario a la gorra. Te esperamos.
0: Seguimos compartiendo información, sí, seguimos compartiendo invitaciones que nos van llegando. Te cuento que se viene la bicicleteada, la histórica bicicleteada de En Acción, una propuesta que realizan todos los años, ya está más que instalada históricamente. Si bien deseamos el sábado, hay probabilidades de lluvia, lloviznas. Ojo, porque esta actividad no se suspende por lluvias ni lloviznas, no va a llover en el horario de la bicicleteada de En Acción. Y nos llegaba la invitación.
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2: Ah, y no se suspende por lluvia.

seguimos en Encuentro con las Noticias. Quiero contarte, sí, que hay una información que lo releva, sí, que lo comparten desde la zona de Pilar. Porque incluye a la región de Pilar y tiene que ver con la seguridad alimentaria. Es un dato que cada vez son más duros, son más crueles los datos en la realidad en la que vivimos. Da cuenta de que un 77% de las familias resignó alimentos por falta de dinero. Sí, un informe del ISEPSI reveló que el 86% sufre estrés económico. Pensalo puertas para adentro, ¿no? Hacerlo carne y pregúntate si estás dentro de este estrés económico. Y casi un 50% debe endeudarse para llegar a fin de mes. Niños y jubilados, los más vulnerables, lo reveló una encuesta en el conurbano que incluye el partido de Pilar. Sí, un 77% de los hogares debió resignar la compra de alimentos por falta de dinero o endeudarse en los últimos meses. Así surgen de un informe dado a conocer por el Instituto de Investigación Social, Económica y Política Ciudadana, en base a una encuesta realizada a fin de mayo en el conurbano y algunos partidos del interior de la provincia. El informe indagó sobre la realidad que atraviesan los hogares de la provincia de Buenos Aires en relación a la situación económica, a niveles de endeudamiento, posibilidades de acceso a la compra de alimentos. La referencia nacional de Libres del Sur, Silvia Sarabia, alertó sobre el agravamiento de la situación social. Realizamos una encuesta sobre un universo de trabajadores formales y precarizados, desocupados y jubilados. Los primeros resultados muestran una realidad muy preocupante, frutos de las políticas de Milei. Los datos del informe surge que el 86% de los hogares estén en una situación de estrés económico mensual. Sí, la mitad de los hogares, o sea, el 47%, manifestó que para llegar a fin de mes debe endeudarse. El 39% llega con dificultad ajustando gastos no esenciales. Solo el 14% no presentaría dificultades a simple vista. Sin embargo, el 12% llega justo, sin margen. Solo el 2% puede decir que llega cómodo y puede ahorrar.

0: Una de las principales manifestaciones físicas de la inseguridad alimentaria se relaciona a la reducción involuntaria de las porciones. Los consultados respondieron sobre si durante el último mes usted o algún miembro del hogar redujo la porción de alguna de sus comidas por falta de dinero. Surgió que dicha reducción implicó al 70% de los hogares. Ante las consultas de a los responsables de 1.087 hogares con niños sobre si en lo que va del año alguna vez se quedaron sin dineros o recursos y sus hijos o hijas no pudo tener una alimentación saludable, adecuada y variada, el 79% afirmó que por falta de dinero les ocurría y que de este total el 41% les ocurre muy frecuentemente, al 38% solo con poca frecuencia. En el caso de los adultos, 1.301 hogares surgen que de la mayor déficit, ya que el 44% de los hogares muy frecuentemente no pudieron tener una alimentación saludable, solo el 39% también, aunque ocurre en muy poca frecuencia. Quienes antes ayudaban a comedores y merenderos, hoy nos piden ayuda. Familias que antes hacían donaciones hoy tienen dificultades para llegar a fin de mes o para garantizar la comida de sus propios hogares. El 77% de las familias entrevistadas se privó de consumir lácteos, carnes, verduras, frutas, cereales o legumbres por falta de dinero. En el caso de los jubilados, directamente 8 de cada 10 nos dicen que la jubilación no les alcanza para alimentarse de forma adecuada, ¿sí? Parte de lo que sale de este decíamos, de este informe que dio a conocer el Instituto de Investigación Social, Económica y Política Ciudadana en base, nos decíamos, a esta encuesta que se realizó a fines de mayo en el conurbano y en algunos partidos, ¿sí? Pero que incluye al partido de Pilar Datos, decíamos que bueno, que estremecen. Me voy a quedar con el concepto de estrés económico, ¿sí? Parece que ahí creo que nos vemos varios reflejados y dice, ah, bueno, estás dentro de esto. Quiero compartir otro tema, otra invitación para salir de este baltrago que es la realidad misma. Y nos vamos para la zona de Torrente. Ya que estábamos hablando de Pilar, en Torrente Espacio Teatral va a presentarse El Vértice, ¿sí? Esto va a ser esta invitación para el próximo domingo.
1: Hola amigos y amigas de FM Tincunaco, mi nombre es Martín Simeoni de Torrente Espacio Teatral y quería invitarlos, invitarlas a la función que estaremos ofreciendo el próximo domingo 7 de junio a las 18 horas en Torrente. Nos visita en esta ocasión la obra El Vértice. Pueden hacer su reserva al 11 40 28 04 23. Muchísimas gracias y te esperamos.

0: hecha ahí la invitación. ¿Y saben qué? Hay una invitación que a mí me parece muy interesante. Es de la feria No Como Pasto. Sí, tienen presentación, tienen invitación. Decíamos lo que va a ser este próximo fin de semana, una nueva fecha, y va a ser el 7.
1: Hola a todos, ¿cómo va? Por acá Oski, los invito este domingo 7 a la No Como Pasto. Vamos a estar desde la 1 de la tarde en el Centro Cultural Raíces, donde vas a poder encontrar Morphy Vegan, artesanías, indumentaria y artistas locales. Vamos a estar haciendo un taller de dibujo con carbonilla a beneficio de Caballos Rec, y también vamos a estar recibiendo alimentos no perecederos para olla vegana. Trae tu alimento, así la olla se sigue llenando. No te olvides que también vamos a jugar al bingo solidario, donde la suerte siempre está de tu lado, y vamos a cerrar el día comiendo tortas fritas porque el día lo amerita. Así que ya sabes, a partir de la 1 de la tarde en el Centro Cultural Raíces, vení a conocer nuestra propuesta autogestiva.

0: Ahí escuchábamos a la invitación de la Freno como Pasto. Tienen redes sociales, podés seguirlo siempre. Ahí van contando qué es lo que hay. Eso iban contando. Tenía algo para decirles de No Como Pasto, que lo había visto en las últimas horas y no lo recordaba. Y es que nos contaban que la edición de este domingo va a ser única. Esta vez van a colaborar con REC. Cinco Corazones. Ellos necesitan de la ayuda para poder costear medicamentos, tratamientos veterinarios y comida, por eso no los dejamos solas. ¿Cómo podés colaborar? Con un taller de dibujo que van a estar dando, sale 6.000 pesos, es a beneficio de la manada. Podés ir, pintar un retrato de tu animal favorito, no hace falta conocimientos previos. La feria es autogestiva, vegana, con emprendimientos locales, artesanales y artistas. Y decía, vas a estar colaborando con esta organización que iba rescatando, en este caso, algunos animalitos, ¿sí? De gran porte. Y que, hacen un trabajo ahí muy interesante. Así que también los puedes seguir a REC 5 Corazones. Y además vas a poder colaborar con la colecta de alimentos para olla vegana. Así que puedes llevar un alimento no perecedero para que la olla no se vacía. Así que, hecha la invitación. Decíamos, se va a sumar esta organización, decíamos, las cuales también iban haciendo promoción para que conocieran el trabajo de REC 5 Corazones. Así que hecha la invitación. Quiero compartir con ustedes también la peña del Hogar El Abrazo, ¿sí? La construcción de este hogar de infancias, de niños, que se está pensando, que se está armando de forma colectiva, despacito. Ahí hay una peña a beneficio de este futuro hogar y nos hacen la invitación a que seamos parte.
1: Hola a todos, ¿cómo están? Soy Lucía de El Hogar El Abrazo. Y bueno, quiero agradecer a la radio antes que nada por brindarnos una vez más este espacio para compartir nuestro proyecto. En esta oportunidad queremos invitarlos a nuestra peña solidaria que se va a realizar el día viernes 19 de 7 de la tarde a 11 de la noche aproximadamente en el Club Cultural Piantao, que está ubicado actualmente en la calle Los Abetos 1050 en Pilar. Va a ser una noche para encontrarnos, para disfrutar de música folclórica, de artistas invitados, van a haber sorteos y es un lindo momento para compartir entre amigos, entre familias y toda la comunidad que nos acompaña con este sueño, así que va a estar muy lindo. Todo lo recaudado será destinado a continuar con la construcción del hogar, que estamos en esa etapa, un hogar convivencial para niños judicializados. Las entradas anticipadas tienen un valor de 20.000 pesos. Para adquirirlas pueden transferir al alias hogarelabrazo.cs y enviar el comprobante a nuestro Instagram, que es elabrazo.hogar. Y bueno, los esperamos para compartir una hermosa noche y seguir construyendo juntos el abrazo. Muchas gracias. No.

0: Últimos minutitos de este noticiero, últimos minutitos en las que tenemos para compartir informaciones junto a ustedes. Bueno, queríamos compartir que hoy hay reunión en la Biblioteca Palabras del Alma. Nosotros estuvimos contando hace algunos días junto a Hernán Nemi, que es referente de la Biblio, que como todos los años, dos veces al año, viajan a Misiones. Va a ser del 18 al 25 de julio. Nuestras opciones de nuevas opciones de reuniones informativas para nuestro viaje abierto a Misiones. Sí, decíamos que va a ser del 18 al 25 de julio. La Biblioteca Palabras del Alma invita a un nuevo viaje comunitario a Misiones, donde visitarán comunidades guaraníes y colonias campesinas. Van a compartir jornadas de formación con amigos en más de 20 comunidades guaraníes. También pasaremos un día en las cataratas del Iguazú. La propuesta es compartir un viaje abierto, comunitario, horizontal, para encontrarnos con el pueblo guaraní y otras amigos, amigas, misioneros, misioneras, y compartir y aprender con un viaje abierto a Misiones. Puedes sumarte, no, se van a estar alojando en la escuela de la familia agrícola de San Pedro, que cuenta con camas, cocina, comedor y duchas. El viaje tiene un valor de 498 mil pesos, incluye todos los traslados en micro, alojamiento, comida, entradas a Cataratas del Iguazú, transporte y comida para comunidades guaraníes, y que compartieran con ellos estos tres días de formación y encuentro. A quienes quieran sumarse, les pedimos que se acerquen a una de las reuniones informativas, la que les resulte más cómoda. Las reuniones duran 45 minutos y van a ser la jornada del día de hoy a las 6:30 en la Mutual Sarmiento, en Avenida Federico Lacroce, 4181 en Chacarita. Y hoy también, pero a las 6:30 en la Biblioteca Palabras del Alma, que queda en Corbeta Cefiro, 3071 en Barrio Perusotti, en Pilar. Así que bueno, hoy reunión informativa. Si te interesa viajar, realizar este viaje, adentrarte en las comunidades guaraníes de Misiones, conocer todo el trabajo que Misiones realiza, la Biblioteca de Palabras del Alma, que es espectacular. Bueno, puedes hacer uno de estos viajes. Así que si te interesa, sos de la región, un viaje de estas características por todos los días y demás, un valor sumamente económico. Así que bueno, atentos y atentas. Te decíamos, hay más invitaciones y más propuestas. 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
1: Soy Gustavo Suárez y quería invitarte para el último viernes de junio, 26, a las 9:30 de la noche. Estaré tocando junto al percusionista Willy Pérez en el formato Candom Beatles en Ila, Muñoz, 1479. Este lugar se encuentra en San Miguel, con entrada libre y gratuita. La primera parte, temas de los Beatles en formato rioplatense. Luego tocaré temas de disco de Miles Davis, King of Blue. Y para finalizar, temas propios. Los espero, la entrada es libre y gratuita.
0: No sé si lo sabías, pero el próximo 20 de junio es el Día del Padre, ¿sí? Y bueno, quienes deseen hacer un regalito a alguna persona que esté paternando cerca, a sus propios padres, tienen la posibilidad de ser parte de una rifa, pero no cualquier rifa. Es una rifa que está pensada justamente con esta temática por el Día del Padre, pero además vas a estar colaborando con Ollas de la Calle. Es una organización que realiza ollas populares para gente que está en situación de calle. Te decíamos, esta rifa la realizan desde Ollas de la Calle, va a ser para el 20 de junio y hacemos justamente la invitación.
2: Hola, hola, bueno, quería decirles que Ollas de la Calle San Miguel, que es un grupo de vecinos que estamos desde el 2013 repartiendo viandas a toda la gente en situación de calle. Hemos hecho varias rifas y este año también hicimos la rifa para el Día del Padre, que se sortea en junio. Y mi teléfono es 154-971-5400. Cualquier cosa me llaman. Igual están en el Instagram o en Facebook. Y mi nombre es Sonia. Desde ya, muchísimas gracias.
0: Los buscás en las redes Ollas de la Calle y allí vas a poder hacer la compra de este numerito. Te quiero contar que la Mutual Primavera es un espacio amigo, colega, está muy cerquita de la radio, el cual estamos trabajando en estos momentos ahí junto a sus adolescentes. Y decíamos, es un espacio que tiene muchas actividades, sobre todo para los socios, y hay actividades que son abiertas a la comunidad. Nos invitan, nos cuentan cuáles son estos servicios que tiene la Mutual Primavera.
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0: Por último, queremos compartir un pedido de colaboración que van a estar realizando las costureras de Pilar, una colecta que están llevando adelante para mantener una propuesta de cine en el barrio.
4: Desde la red de costureras solidarias de Pilar estamos llevando adelante el proyecto de cine en tu barrio. Nos acercamos a algún comedor, algún merendero, alguna institución para proyectar una película infantil para los niños del barrio. Para poder llevarlo adelante, estamos pidiendo que nos ayuden con gaseosa, con maíz para hacer pochoclo, azúcar y aceite. Todo eso es lo que estamos necesitando para compartir una merienda con los niños y darle pochoclo como si fuese un cine de verdad. Quienes estén interesados en ayudarnos pueden hacerlo a través de nuestras redes sociales, tanto en Facebook como en Instagram. Somos Costureras Solidarias de Pilar, @costurerasPilar, o por WhatsApp al 011-15-6742-7635. Gracias desde ya por la colaboración de quien pueda colaborar.

0: Este noticiero fue posible porque estuvo trabajando en la operación técnica, en la puesta al aire Yamila Ramírez, en la sala de producción estuvo trabajando Vanina Correa y aquí en el estudio Darío y Maxi, quien les habla, Gisela Romero. Un placer para mí haberles hecho compañía en esta primera semana de 2 horas, ¿sí? En este noticiero, en esta primera parte del año. Nosotros nos volvemos a reencontrar la próxima semana.
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9: Hola, hola, ¿cómo están? Bienvenidas y bienvenidos al Expreso Farco, el programa semanal del Foro Argentino de Radios Comunitarias. Esta semana las universidades se movilizaron, hicieron clases públicas y paro en todo el país. La ley aún no se cumple. El Senado espera tratar el nuevo régimen de zona fría para quitar subsidios en varios puntos del país. Además, conocemos la historia contada en un libro sobre un desaparecido en un pequeño pueblo. También conocemos cómo viven este momento los clubes de barrio que sostienen cada día más. Compartimos el Expreso Farco de hoy.
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9: Las universidades nacionales realizaron otra semana de lucha con diferentes acciones en todo el país. Luego de la masiva marcha universitaria federal, las universidades hicieron paros y clases públicas para exigir el cumplimiento de la ley de financiamiento. Recordemos que la ley fue aprobada por ambas cámaras, vetada por el gobierno nacional y ratificada nuevamente por el Congreso. Ahora se espera la definición de la Corte Suprema y, mientras tanto, el gobierno de Javier Milei continúa sin entregar financiamiento. El financiamiento es para sostenibilidad de salarios docentes, para continuidad de los estudiantes en las universidades públicas y para mejorar las infraestructuras. Paula Abate, secretaria adjunta del Gremio Universitario de Córdoba, remarcó la preocupación por la negativa del Gobierno Nacional a implementar la ley.
10: Bueno, sí, fue una marcha nuevamente muy masiva que ratifica, ¿no?, el compromiso de la sociedad con la universidad pública. Y en el marco de esa semana también, bueno, la novedad que se dio es que el gobierno de alguna manera reconoce que no está funcionando normalmente la universidad, porque calculamos que es desde una posición de provocación, ¿no? Pero convocando a los rectores, al Consejo Interuniversitario Nacional, que vean y encaren medidas para recuperar los días de clases perdidas, e incluso también informaron que van a proponer una nueva propuesta en relación a ese proyecto de ley que en febrero, al finalizar las sesiones extraordinarias del Congreso, el gobierno ingresó en la Cámara, pero que nunca se trató. No hay una instancia de convocatoria a paritarias claramente para poder discutir con los y las trabajadoras, docentes y no docentes, las condiciones del salario. Y contrario a eso, sí sigue brindando aumentos unilaterales muy por debajo de la inflación.
9: Javier Milei el jueves dijo que era una campaña del miedo lo que decían que las universidades iban a desaparecer. Verónica Micheli, estudiante de la Universidad de La Pampa, dijo que el ajuste busca terminar con las universidades públicas.
2: No, desde la mirada de la Facultad de Ciencias Humanas, el ajuste que estamos sufriendo, bueno, los docentes que sus sueldos no llegan para nada, muchos docentes que incluso están dejando de dar clases, nos cuentan que su situación, que no les alcanza y demás, y está muy difícil. Y bueno, yo creo que este ajuste es más que nada porque las universidades, yo creo que el gobierno quiere desfinanciarlas, que los docentes se vayan de las universidades públicas, que se pierda la calidad de la universidad pública. Y así también poder avanzar con el arancelamiento de las mismas.
9: La estudiante pampeana también remarcó que la vida diaria de quienes aún continúan estudiando es cada día más difícil.
2: Han pensado en dejar la carrera porque son de otras localidades que no pueden, los padres no pueden pagarles el alquiler acá, ellos comen, están por ahí a arroz, a cosas muy simples, porque no se pueden pagar las cosas acá. Y nada, entonces se prohíben, no sé, por ejemplo, de comer algo durante el día, a lo sumo comen algo y un poquito a la tarde y ya está, esa es su comida. O después lo único que comen es arroz y ya está, es la única comida que tienen, porque no llegan a fin de mes, los padres no pueden pagarles el alquiler. Muchos se han planteado esto de que qué pasa si yo el año que viene no puedo venir, me aumenta el alquiler, y cómo hago, cómo hacen mis papás. Claro. Nada, me han planteado esas situaciones. He tenido una situación en la que, una amiga me dijo, no sé si voy a seguir estudiando porque mis papás no pueden pagarme. Por suerte se pudieron arreglar y sí pudo seguir estudiando, pero bueno, está ahí también todavía con que no llega a fin de mes, no tiene para comer, bueno, todo eso, y también se ve obligada a trabajar. Entonces, para también cubrir aunque sea sus gastos, pero bueno, el trabajo es mínimo porque al ser estudiante eso también te complica mucho, porque tenés que estudiar y trabajar, y después tenés que adecuar tus horarios de cursada al trabajo.
9: Pablo Prato, docente de la Universidad de La Pampa, explicó cómo afecta el desfinanciamiento de las becas Progresar en la continuidad de los y las estudiantes.
11: Que no se actualizan las becas estudiantiles. Nosotros vemos, nos pusimos a hacer un análisis de cómo fue perdiendo el poder real de compra de las becas. Cuando yo hago la comparación de que cuando me vine a estudiar en el año 2010, una beca estaba a 350 pesos, que se llamaba Bicentenario, que después se transforma en Progresar y Manuel Belgrano, pero con esos 350 pesos casi que pagaba el alquiler o te alcanzaba ahí, porque un alquiler rondaba entre los 400 y 600 pesos, cuando la beca era de 350. Hoy, la beca esa misma está a 35 mil pesos y un alquiler, el que menos nos dijo ayer, era 360 mil pesos. O sea, no te llega a cubrir ni un 10% del alquiler esa beca. La otra beca, que es la Manuel Belgrano, que es para algunas carreras estratégicas, está en 81 mil pesos. O sea, te cubre menos de un 25%, 20%. O sea, ¿qué queremos exponer con esto? Que las becas deberían tratar de ayudar a aquellos pibes, aquellas pibas que deciden, o aquellas familias que deciden venirse a estudiar y que por ahí no pueden porque económicamente no les alcanza. Sin embargo, esta beca termina siendo una ilusión, porque que te toque la beca no significa que puedas. Si una familia no puede pagarte el alquiler y le dan 35 mil pesos, ¿qué podés hacer?
12: Desalienta la posibilidad de estudiar.
11: Desalienta, y es una expulsión silenciosa, porque termina siendo simbólica esa ayuda, porque no ayuda. Y después otra cosa que hicimos ayer fue decir, che, bueno, y el poder de compra, bueno, por ejemplo, hace en 2023, con las becas Manuel Belgrano, comprabas 17, 18 kilos de carne, por ejemplo. Y hoy está comprando 4 kilos de carne. Claro. Apenas en 2 años y medio, 3 años, el poder de compra se redujo casi al 25%. De 17, 18 kilos de carne a 4 kilos de carne en apenas 3 años.
9: La lucha de las universidades sigue, como sigue la de los jubilados, las personas con discapacidad y los y las trabajadoras, los sectores que día a día se ven afectados por las medidas económicas del gobierno de Javier Milei.
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9: El nuevo régimen de zona fría espera su tratamiento en el Senado de la Nación. Varias regiones del país quedaron afuera del subsidio y otras tienen que cumplir ciertos requisitos para poder continuar con el beneficio que había sido aprobado por ley. Escuchamos el informe de Guillermo Romero desde Radio La Lechuza de San Juan.
13: El proyecto de ley que impulsa el gobierno de Javier Milei, que busca reformar el régimen de zona fría y que ya cuenta con media sanción de diputados, espera su tratamiento en el Senado. La iniciativa propone eliminar el beneficio automático por criterio geográfico para ciertas localidades y reemplazarlo por un sistema focalizado según el nivel de ingresos de los usuarios. Este régimen original fue creado en el año 2002 mediante la ley 25.565, contemplando descuentos exclusivos para regiones de la Patagonia, la Puna y el departamento de Malargüe en Mendoza. Posteriormente, en el año 2021, la ley 27.637 amplió la cobertura tarifaria a ciertos departamentos de Buenos Aires, Córdoba, Santa Fe, Mendoza, Salta, San Juan, San Luis, Jujuy y La Rioja. En aquel momento, por el entonces diputado nacional por San Juan, Marcelo Rego, hoy gobernador de San Juan, acompañó la ampliación del régimen de zona fría y defendió el carácter federal de este proyecto.
14: El diputado Humberto Marcelo Orrego, Juntos por el Cambio, provincia de San Juan.
15: Gracias, presidente. Quiero comenzar, presidente, adelantando que voy a votar este proyecto de manera positiva, porque realmente es muy importante, afecta a más de 3 millones de argentinos. Y la verdad, muchos de ellos son pensionados y jubilados, que están inclusive por debajo de la línea de pobreza y que evidentemente no son responsables de los problemas económicos, sociales y políticos que atraviesa la Argentina. Porque necesitamos todas las herramientas para superar la pandemia. No solo San Juan, sino muchas provincias, pero en lo particular mi provincia tiene problemas, no solo de gas, sino también tiene problemas de agua, un enorme problema de agua y además también en materia de lo que es la tarifa energética. No, la verdad que creo que es un proyecto positivo, es un proyecto federal porque está pensando en el conjunto y no estamos pensando solamente en algunas provincias. En definitiva, presidente, adelanto mi voto afirmativo. Muchas gracias.
13: Esta modificación incorporó 3.365.230 nuevos beneficiarios. Además, sumó la protección a entidades de bien público, asociaciones civiles, comedores comunitarios y además de prorrogar el esquema hasta fines del año 2031. De acuerdo con datos de Defensa del Usuario y Consumidores, en la actualidad hay 4,3 millones de usuarios alcanzados en total. 5 años después de esta modificación, los diputados orreguistas votaron a favor de la derogación de dicho proyecto y respaldaron la política de ajuste del gobierno nacional, exponiendo a los usuarios locales aumentos en las facturas de gas de hasta un 60%. La encargada de defender esta postura fue la diputada Nancy Picón, quien argumentó que los subsidios deben ser focalizados para que lleguen únicamente a quienes menos tienen. Bajo este esquema, solo mantendrán el beneficio quienes perciban hasta 3 canastas básicas, veteranos de guerra, personas con discapacidad, a través del régimen de subsidios energéticos focalizados.
16: He visto en algunos medios o algunos dichos de que San Juan perdía zona fría. San Juan no pierde el subsidio, las personas que necesitan este subsidio lo van a poder seguir teniendo siempre y cuando cumplan alguno de los requisitos que están establecidos en la ley. San Juan quedó expresamente, San Juan es la zona 3A, si ustedes ingresan al proyecto de ley que ya tiene media sanción, está expresamente incluido y tienen que cumplir uno de los requisitos, ¿no? Quiere decir, o cobrar hasta 4.303.000 pesos, o tener vivienda única, o tener una persona con discapacidad, con certificado de discapacidad en la casa, o ser excombatiente de Malvinas. Cumpliendo alguno de esos requisitos, las personas pueden acceder al subsidio, ¿no? Y lo que hemos hecho con la aprobación de esta media sanción de la ley es justamente eso, asegurarnos que el subsidio llegue a quienes más lo necesitan, ¿no?
13: La exclusión de San Juan del régimen general no es un tema menor para la economía doméstica. Según advirtió el diputado del PJ por San Juan, Cristian Andino, los usuarios sanjuaninos que queden fuera del sistema enfrentarán aumentos de entre un 43 y un 60% en sus boletas. Un hogar promedio en la provincia que consume unos 100 metros cúbicos de gas pasarán de pagar 30.000 pesos a más de 40.000 pesos mensuales.
17: Yo primero no voy a polarizar con lo que dice la diputada. No me parece hacerlo desde el punto de vista institucional, ¿no? Yo sí te voy a decir, le voy a decir a todas las familias de San Juan, que el régimen de zona fría beneficia en estos momentos con la ley vigente a 116.000 familias de toda la provincia, ¿sí? Bueno, en ese marco, lo primero que hay que establecer es que todas las familias van a tener incremento en sus boletas de gas, todas, especialmente las familias más humildes son las que más aumentos van a tener. Y te voy a decir por qué. Porque es cierto que las familias vulnerables, es decir, aquellas cuyos ingresos no superen los tres canastas básicas, van a poder acceder a un subsidio focalizado, a una bonificación mediante subsidio focalizado, es cierto. Lo que hay que decir, que si bien van a tener una bonificación, ¿sí?, ya no va a ser sobre el total de la boleta, va a ser únicamente sobre el consumo del gas, es decir, una parte de la boleta. Y la familia humilde actualmente reciben una bonificación del 50%, ¿no? Al ser digamos, la bonificación que se va a aplicar con esta ley que quiere sancionar el Ejecutivo Nacional únicamente sobre uno de los componentes de la boleta y los votos que dan fuera, y cuando vengan las boletas nuevas, le vamos a poner nombre y apellido, vamos a ir a los medios y te voy a mostrar una boleta con la boleta anterior para la boleta nueva y vas a ver cuánto es el incremento. Y nosotros estamos calculando que la familia humilde que van a tener algún tipo de bonificación, el incremento va a ser superior al 60%.
13: Con esta media sanción, San Juan se encamina a perder un beneficio que el propio Rego consideraba vital hace solo un lustro, pasando de la defensa del federalismo energético a una política de ajuste y austeridad alineada con la Casa Rosada. Reportó para el Expreso Farco Guillermo Romero desde Radio Comunitaria La Lechuza en la provincia de San Juan.
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9: En Jujuy se presentó un libro que recuerda a un desaparecido en la dictadura militar en el pueblo de Tumbayá, en el norte de la provincia. Josefina Mamani es actriz y cantante y quiso recordar a su padre, Juan Mamani. Escuchamos el informe de René Caiconte desde La Voz del Cerro de Jujuy.
18: El saludo desde la provincia de Jujuy para la audiencia del Expreso Farco y en esta oportunidad para contarles de una historia de un libro que recuerda a un detenido desaparecido en la última dictadura militar, hecho ocurrido hace 50 años. Se trata de la presentación del libro denominado Tumbaya en la memoria. Tumbaya, un pueblito que está en el norte de la provincia de Jujuy, un pueblo chico y donde también hubo gente desaparecida. Josefina Mamani, actriz, cantante, nos cuenta de este libro que escribió y que fue presentado ante la sociedad.
19: Estas historias, estos relatos, estas memorias que vienen desde un pueblo allá en la quebrada como lo es Tumbaya, ¿no? Y bueno, contenta porque es un espacio, como te dije, para nosotros, para los jujeños, también con una implicancia histórica importante.
18: Antes de que el libro saliera para la gente, ya tuvo repercusión. Y así lo destacaba Josefina.
19: Porque la respuesta ha sido mucho más de lo esperable, ¿no? La respuesta de la gente, de gente, de compañeros, de amigos, pero más allá de eso, de gente que yo no conozco, ¿no? De compañeros, de todos los ámbitos, maestros, artistas, La verdad que tuvo mucha mucha repercusión, eso nos llena de alegría porque este libro empieza a circular, las historias y las memorias de Tumbaya empiezan a circular dentro de lo que es la provincia de Jujuy.
18: Y cada libro que se escribe, cada historia, tiene unos logros, y esto lo destaca Josefina Mamani.
19: Ha logrado que generemos vínculos afectivos con todas las personas que se encuentran, ¿no?, en el libro, que relatan en primera persona sus vivencias, lo que dejó el terrorismo de Estado, la ausencia de sus seres queridos. En las páginas de este libro se refleja una gran capacidad de resistencia, una gran capacidad de solidaridad, que a pesar del terror, del horror que han dejado estas marcas en Tumbaya y han dejado las marcas en nuestra provincia y en el país, hay una gran capacidad de amor a la vida, ¿no? Y eso realmente a mí me generó mucha admiración frente a los familiares detenidos desaparecidos y a los sobrevivientes de Tumbaya.
18: Juan Mamani, ¿quién fue Juan Mamani? ¿A quién está dedicado este libro que escribió? Bueno, ella nos cuenta justamente con emoción de quién era esta persona que desapareció en la dictadura militar.
19: Juan Mamani, bueno, el libro está dedicado a Juan Mamani. Él es mi padre. Bueno, él militó toda su vida en el Partido Comunista de Jujuy. Estuvo en íntima relación con Vicente Cosentini, que también fue secretario general del PC acá en Jujuy, desaparecido. Y conoció a los muchachos de Tumbaya, ¿no? Y bueno, y es una figura que, aparte, digo, más allá de la relación afectiva, supo guiarnos en lo que hoy somos, ¿no? Una persona coherente con las causas justas. Todo esto que yo hoy puedo desarrollar, que puedo manifestar, también se lo debo en parte a mis maestros, ¿no? Como lo fue mi padre, mi familia. Y Juan Mamani, bueno, fue un obrero de la construcción, toda su vida trabajó, militó, producto de esa militancia y de ese trabajo tan duro falleció tempranamente, es eso, ¿no? Resistiendo siempre a los embates de este sistema desigual, perverso, y que no se equivocaba, ¿no?, cuando él comentaba y nos comentaba de por qué tenemos que dar batalla.
18: Y por último, una reflexión de lo importante que es cada vez que hablamos de un detenido, desaparecido, en este caso de la dictadura militar en nuestro país.
19: Sacar del anonimato historias, nombres invisibilizados durante mucho tiempo, ¿no? Y eso creo que es lo más importante. No tengo más que agregar porque es así, sacar del anonimato a personas, ¿no?, a pueblos, a identidades que permanecen y permanecieron resistiendo.
18: Historias que se vive en la provincia de Jujuy, que queremos contarlas y llevarlas al Expreso Farco a través de La Voz del Cerro FM 92.1 y quien les habla, René Caiconte. Hasta la próxima.
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9: Los clubes de barrio y la dificultad para sostener sin dejar de atender lo que pasa alrededor, especialmente con los pibes y las pibas. Escuchamos la producción desde Radio Futura de La Plata.
20: Yo mi carnet lo llevo conmigo. ¿Vos tenés el tuyo?
21: Sí, no tengo. Lo perdí, me lo robaron. ¿Qué tiene que ver eso?
20: ¿Qué tiene que ver? Para mí esto es un tesoro. ¿Usted tiene el suyo? Yo tengo el mío. Para mí el club es un símbolo de otra época, pero es un símbolo.
21: No. No es un símbolo de otra época, es una realidad de hoy, con 392 pibes que van todos los días a hacer actividades.
22: Hasta ahí. Este es un fragmento de la película Luna de Avellaneda, estrenada en 2004. Si bien los clubes de barrio no han desaparecido, más bien lo contrario, sí continúan siendo una discusión pendiente su función social y su financiamiento. En palabras de Juan Bruno, parte del Club Villa Argüello de Berisso, los clubes de barrio en 2025 son como una especie de trincheras.
23: Y como que nos está tocando recibir todo, todo es todo, desde lo alimentario, la ropa, el acompañamiento a familias, salud mental, educación, acompañar a las familias, a los pibes a que retomen la escuela. Somos un actor multidisciplinario y en esta época de crisis, bueno, nada. ahí recibiendo todo lo que va sucediendo y acompañando a los pibes y a las pibas en esta ahora, ¿no? Que tengan su lugar, que puedan desarrollar su proyecto de vida, acompañarlo en las cosas que quieren hacer y bueno.
22: En el Club Villa Argüello sostienen que acompañan a los chicos y chicas para que vivan sus derechos a carcajadas. Un trabajo similar se viene realizando en el Club Iris del barrio San Carlos desde 1938. Así describe Mónica Jurinovic, presidenta del club, el lugar que ocupan en la comunidad.
0: Nosotros siempre decimos en Iris que la realidad del club y la realidad que pasan los chicos es lo que nos marca la agenda de qué tenemos que hacer. Hay momentos que hemos tenido que apuntar mucho más al tema de los consumos problemáticos, otras veces hemos tenido que hablar mucho del tema de las frustraciones, porque las frustraciones vienen aparejadas con el tema del suicidio. Entonces venimos tratando de abordar todos esos temas, el tema de la maternidad y paternidad joven. Siempre decimos, vamos viendo lo que va pasando, las necesidades que tienen los chicos, y en base a eso es los temas y las actividades que abordamos en el club.
22: Estamos por entrar al Mundial y van a reflotar las historias de pibes que salieron de sus barrios para romperla en el mundo. Mientras tanto, los clubes de barrio siguen acá, compartiendo mucho más que deporte, aguantando el 95% de aumento que se registraron en los servicios que pagan mes a mes. Según la Encuesta Nacional de Clubes de 2025, elaborado por Táctica, el Laboratorio de Deporte Argentino, para sostener su funcionamiento, el 70% tuvo que realizar nuevas actividades extras para recaudar fondos. ¿Y cómo se sostienen los clubes? Bueno, Joel Paz, presidente del Club Villalenzi del barrio San Lorenzo, dice que haciendo lo mejor que saben hacer.
1: Es lo que es en los deportivos, con lo que es la entrada de buffet y de la entrada general, es más las cuotas que pagan los chicos por la actividad, con ello se van solventando todos los gastos. No, siempre se llega hoy en día muy empatado, digamos, porque la verdad estamos viviendo una economía bastante difícil en el país, entonces se le hace muy difícil para todos.
0: Y es que en realidad se complica porque las familias también están complicadas, entonces les cuesta más afrontar el pago de la cuota, por ahí colaborar con actividades extras. Está en el ingenio de los dirigentes de qué actividades realizar, qué cosas hacer para poder generar los fondos para poder seguir creciendo. Y a veces, o sea, no hablamos ni siquiera de crecimiento, sino que hablamos de mantenimiento, digamos, y sostenimiento.
22: Según la Encuesta Nacional de Clubes, la ejecución presupuestaria de créditos destinados a estos por parte del Gobierno Nacional fue del 0%. Si bien cuentan con una cuota social, 7 de cada 10 clubes aumentaron sus cuotas por debajo de la inflación. En cambio, la mitad de ellos incrementó sus participantes gracias a la incorporación de nuevas actividades.
1: Y ya estamos terminando en el predeportivo con todas las obras, con las que son la terminación de diferentes vestuarios, del acondicionamiento de los campos de juego. Y en la sede también se ha crecido muchísimo, se ha hecho el techo en la sede para que haya más actividades y bueno, se le ha mejorado bastante.
0: Y también estamos pensando en no solo ampliar el lugar para fútbol, sino en sumar otras disciplinas también, porque el barrio está creciendo.

0: programas, incluso el potenciar trabajo, que de alguna manera había empezado a reconocer el trabajo comunitario, que para nosotros es lo que está sosteniendo esta crisis también, ¿no? O sea, estos espacios están dando la batalla día a día para que, como una trinchera, ¿viste? Porque es muy, muy complejo.
1: Los clubes de barrio fueron y siguen siendo el corazón de la vida comunitaria de los barrios en Argentina. La falta de financiamiento es un obstáculo que se supera colectivamente año a año. Mientras tanto, ante la falta de datos oficiales, el Laboratorio del Deporte Argentino lanzó una nueva encuesta nacional de clubes 2026 a través del mail contacto@tacticadeporte.com.ar. Reportó Radio Futura.

0: No hay tiempo. Y hasta aquí llegamos con el Expreso Farco de hoy. Cristian Torres estuvo en los controles y en la edición final del programa. Vanina Artola en la conducción. Y además participaron hoy Radio Kermés de La Pampa, Radio La Ranchada de Córdoba, La Voz del Cerro de Jujuy y Radio Futura de La Plata. Nos reencontramos la semana que viene con un nuevo Expreso Farco. Chau.
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1: Hola, desde hace algunos años, quien les habla, Sonia Abán, da talleres de canto en la región, en San Miguel, en Muñiz, ahora en Los Polvorines, donde vivo. 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Lo lindo de estos conciertos es que son una sorpresa, no sabemos qué es lo que vamos a escuchar, tal vez sepamos qué va a cantar, si voy a ver un amigo, pero te propongo que estés abierto a recibir un mensaje, a recibir esa obra en la forma nueva que te traen estos cantores hermosos. El primer concierto será el día viernes 5 de junio a las 21 horas. 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